0: Polo, polo, Juan.
1: Ese quiero.
0: Ahora te lo doy.
2: Ya había que hacer con la cumbia. Me pasaba para la gilada. Gracias.
0: Dale.
3: Escúchame, nene. Ahí tenés la puerta, ¿eh? Listo.
0: Listo.
3: Esto es solo para entendido, nomás.
0: Claro, ahí está.

0: ellas son dos que se ponen a hablar pavada, no pasan música, ni ajá, esas son las...
1: Escuchame, nene, escucha, ahí tenés la puerta, ¿eh? Listo. Esto es solo para entendido nomás.
2: Sí, señor.
3: Buenas noches, Gaby, querido.
4: Buenas Carlitos noches.
3: De Río Gallego, con una noche espectacular. Un saludo gigante a toda la manada.
2: ¡Vamos
3: y
2: la manada!
3: Que todos tengamos un buen fin de semana. Gracias, y mañana, Gaby, una mejor alegría a la

0: Are you ready?
1: Lo mismo hoy, mañana a las 7 de la mañana se cotiza el dólar.
0: Sí.
1: O 0 horas de hoy.
0: Ajá.
1: Y en Japón, ya sabe cuánto vale acá en la Argentina.
0: Claro.
1: Entonces conviene comprar en Japón si baja, porque la semana pasada son 15 manguitos que aumentó,
0: Claro.
1: Nadie dijo nada, pero se fue 15 manguitos.
0: Sí.
1: 15 manguitos por 100 y el que se levantó a las 9 y media de la mañana sin dejar la cama calentita,
0: ¿viste?
1: La vio,
0: ¿Vio? ¿Vio qué importante?
2: El bingo, si no se vendió ni en toda esta semana, la otra menos. Con todo lo que están hablando.
0: Claro, claro.
3: ¡Mierda, che! ¡Qué temones, Y danse esto.
0: ¿Cómo dijo?
3: ¡Pasame, nene malo, Nico!
0: Dale, ¿cómo dijo?
2: El bingo, si no se vendió ni en toda esta semana, la otra menos.
0: ¡Ah!
3: Escúchame, nene. Ahí tiene la puerta, Listo. Esto es solo para entendido, nomás.
0: Claro, claro, claro.

0: Gaby, quiero contarte que el número 90
1: sí.
0: es el único número que no tiene cuenta. Y también quiero...
2: Que no sí. tiene venta. El número...
1: Ah, no, lo están cagando.
0: Gaby, no. quiero contarte no. que el número que no tiene venta...
1: ¡Lo enganchamos! ¿Qué pasó acá? ¿Qué pasó? Nada.
3: Ese fue peor que usted. A mí se le estaban dando café pero, amargo.
1: Escuche,
3: pero...
1: escuche.
2: Que no sí. tiene venta.
1: No.
3: Tomó café amargo.
0: Y también quiero...
2: Que no sí. tiene venta.
1: Ahí lo chirrió. ¡Flag! Se sintió un flag. Pobre pibe.
3: Una buena taza de café amargo tomó.
1: Mira vos. Tacita de café amargo. Ahí tenés.
4: Escuchame, nene, ahí está la puerta, si querés.
1: Ay, no. ¿Qué?
2: ¿Cómo te miente el Fioto? Porque te dice que está cocinando, que hace esto. Y esto, ¿sabes cómo le da la lengua? Y te digo porque lo he visto.
1: ¿Ah, sí? Mirás vos. Estoy mandándolo al frente, ¿vio?
5: Es increíble cómo ha avanzado todo, Gaby. Estoy escuchando ahí toda la música que estás tirando. Qué linda que era la forma de remixar que había antes. Qué lindo, era bien, bien jugadito, con animaciones. Qué lindo que era.
1: Escuche este otro remix del amigo Marcelino, amigo personal. Dejó de cantar. Muy parecida a la voz de Leo Mattioli tenía el muchacho.
6: Ese quiero.

0: Yo creo que los chicos que ahora están haciendo streaming y, e invitan a los artistas, ¿no? A cantar y a merodear en, la, en las redes. Esto lo venimos haciendo el año 1991. Ya lo hacíamos, no streaming, sino hacíamos en la radio en vivo. Llevábamos a todos los grupos. Y las radios donde estuvimos en los tiempos de invasión tropical, varias veces tuvimos que cortar la calle con policía y todo. Porque venían los artistas, sea Daniel Agostini, Miguel Conejo Alejandro, Gary, Sebastián, vinieron todos. El Potro Cordobés, Rodrigo, Gilda, Jimmy, después vinieron, bueno, todos venían siempre, todas las semanas los artistas que iban a estar y tocar en Invasión venían a una nota, pero no era una nota común y corriente. Veníamos a matarnos de risa de cosas así cotidianas como la que estamos hablando del huevo duro, sacamos temas sonsos y los artistas respondían y hablábamos sin saber, ya del año 91. Y el primer remixado que hicimos con Andresito, el bebé DJ, fue en el año 90, que bueno, salió una mala palabra que no la podemos decir acá, el que no hace palmas. Desde ahí en más, nosotros transgredimos y arruinamos la cumbia, porque fuimos nosotros los culpables. Porque le pusimos vaso, casi vamos presos, porque eso es plagio, no se puede hacer. Pero bueno, hoy el remix está permitido, nosotros lo hacíamos de manera pirata, jugábamos con eso. Es malo, lo hicimos de maldad. Porque, ¿por qué de maldad? Yo les voy a contar por qué. Total, ya ha pasado tanto tiempo y ya Andrés no está. Los temas que él enganchaba estaba a tempo, pero los temas que él vendía para la calle tenía 4 golpes bien, 4 golpes mal, 4 golpes bien, 4 un desastre. Entonces el que quería enganchar como él en la noche no lo iba a hacer nunca, porque se movía todo, tenía que ser muy muy canchero el DJ, y casi no se notaba la percepción del oído. Pero en los tempos, un cachito que desvaríe, se te va al carajo y empiezas a patear como loco. Eso hacían. El que él tenía sonaba maravillosamente bien y a tempo, y los que vendía era un desastre. Se te iba, es un quilombo.
1: Hola, buenas, Chicago, hola Sergio, Revisero, volvimos, el campo, después de tanto tiempo, no. ¿Quién? Teníamos celular, Gaby Río. Por acá todo, chico, nomás.
0: ¿Quién dijo?
1: De aquí, de Salta Capital, Gaby Río, chico.
0: Mirá el amigo Sergio. Ahí va. Refugio de amor.

0: preparándose porque jugamos un cortito esta noche, ¿eh?
1: En todos los programas se echa bolazo el Floto. Está en el mismo programa del Mario, se mete cada bolazo.
0: Mirá qué grande el Floto, y porque es jefe. Él es jefe de... ¿Sí? Floto y Chulanca son los jefes de Carlos Tejedor. Después viene todo el montón, pero ellos son los jefes, jefes, jefes. Hablando de jefe, jefe, así tipo allá del de arriba. Estos no son clientes, son jefe, jefe, jefe. Pueden hacer lo que quieran. Lo que
2: no entiendo, no sé si es viernes a la noche o qué, que me puso acá Juli en el nido porque me comí un nido recién.
0: Qué hermoso.
2: No sé qué le puso esta. Ajá. No entiendo nada de lo que decía Gaby.
0: ¿Por qué?
2: ¿Cómo va a zapatear el jockey? El que tiene que zapatear es el caballo. El jockey no zapatea. No. ¿Cómo va a zapatear? No. No entiendo. El caballo es el que patea y el coso y no queda ni el loro.
0: No.

0: Dale, Gaby Río, ponete un tema que hoy es viernes, amigo, dale, che, algo de los pasteles.
1: Los pasteles.
2: Lo peor que le pasó a la música es que la remixen.
1: Claro.
2: Ni hablar que vas a bailar y te pongan remixes. Lo peor que puede pasar es un remix para que puedas bailar. No, no se puede bailar.
3: Hola, buenas noches, Gabriel. Te saluda Gracielita.
1: Hola,
3: te
1: Gachi.
3: Estuve escuchando por la aplicación, pero se cortó. Alfredo busca.
1: ¿Por qué?
3: Por YouTube y tampoco nos sale.
1: ¿Cómo que no?
3: ¿Querés mandarme la página o por dónde te puedo escuchar ahora? Que llegamos a escuchar cuando Joana estaba diciendo los números que quedaban de 5.000. Pero de ahí se cortó. No te podemos ubicar por ningún lado.
1: Es raro. Es muy raro eso, ¿eh?
4: Gaby, ¿puede ser un temita de Día de Cruzet? Por favor.
1: ¿Cómo no?
4: Oh, Dios mío, cómo me gusta esa mujer. Cómo me gusta esa mujer. ¡Qué bello cuando me amas así!
1: ¡Ah, oh, no!
4: Ese tema es dedicado con una persona muy especial de la Biblia.
1: Lía fue la mejor. En tu pelo.

0: oyente. En la radio está prohibido pasar, Remy.
1: ¿Y qué podés saber vos, abuelito Uribe, de música remixada, si ibas a bailar cuarteto en los patios de tierra en los años 60? ¿Qué podés saber vos de música remixada,
2: viejo? Esto es de ahora, papá.
1: Y aparte, los boliches hoy en día ponen eso, es lo que hay.
2: Claro.
1: Pero, bueno, convengamos que ya la música hoy no se puede remixar, o sea, ya viene recontra tocada.
2: Sí, ya está
1: hecha. Si vamos a lo actual.
2: DJ Ariel.

0: Ya está, nene, ya está. Comprá un número, pedí un tema ahí, cualquier cosa. Colaborá con el programa. Los únicos y verdaderos jefes del barrio Tamarisco.
1: Ah, ¿quiénes son? Dígame, del barrio Tamarisco, ¿quiénes son? El Chulanca y usted, ¿verdad? Mirá vos.
2: 8 personas que están en un conjunto de música, ¿en qué viajan? ¿Eh?
1: En una combi.
2: En dos remis, papá.
1: No, en una combi, van en una combi.
3: ¿Cómo pasa el tiempo, Gaby, vio? En noviembre va a ser 2 años que ya falleció Lía Cruzet.
1: Sí.
3: Qué increíble, ¿no?
1: Sí, sí, sí.
3: ¿Usted
1: sí.
3: la conoció?
1: Sí.
3: ¿O me equivoco?
1: No, no, la conocí personalmente. Conocí a Jill. A todos. A todos. A todos, absolutamente a todos. Hasta Carlitos Chávez, el cantante de Caricia. A todos, a todos. Al Chino de la Nueva Luna, al Mago, a todos. No, no, no, no hay artista. Tengo fotos con todos. Un solo artista no me saqué foto, que fue el Potro Rodrigo. No daba para porque trabajamos en la radio de Gonzalo y hubo palabras que no me gustaron que dijo, y bueno, no es que yo era fan, pero lo veía siempre, lo veía siempre, lo vi siempre. Y después a todos los artistas, a todos, cada uno de ellos, Gary, La Mona, Chunchula, no, todos, no, no, Giancarlos, no sé, que me nombres, te digo, ¿qué?
4: Ese que hablaba
1: ¿qué?
4: Serio, cantaba, no se le reía.
1: La banda, Gabriel.
4: Ese sí, la que banda. Se miraba al espejo y se decía, se insultaba solo.
1: Sí, se puteaba solo, el cara de culo le decíamos nosotros,
4: sí.
1: Gabriel de la banda. Gabriel de la banda, vino un montón de veces
4: a la
1: radio.
4: Ese hombre a la mañana en vez de decir buen día, ¿no?
1: Hace farro de bien. Se ha cantado.
4: Solo.
1: Y tenía una. La mujer era bonita, ¿eh? Muy bonita, pero dice.
4: No me acuerdo la
1: este
4: mujer.
1: Cuando se levanta, dice, oh, los guardianes, tus guardianes.
4: Después se sacó una foto, estuve chusmeando yo foto.
1: Ajá.
4: Del señor Gaby Ríos con la chica de la marca.
1: Tengo foto con la chica de la marca, la morocha.
4: Uh-huh.
1: La negra, la de raza negra.
4: Tiene
1: casi no se nota.
4: Tendríamos que ponerlas todas en el...
1: ¿En qué? ¿A dónde?
4: En el YouTube.
1: ¿Y
4: para
1: cómo?
4: Que vean...
1: Ah, podríamos... No sé quién me puede editar todas. Tengo muchas fotos. Muchas.
4: Tiene con Gary, tiene
1: no, no
4: con...
1: tengo... Sí, Daniel Agostini.
4: Miguel Conejito Alejandro.
1: Miguel Alejandro. No, con todos. Tengo con todos, con todos. Uh-huh. Los Ángeles Azul y Los Ángeles Charlie. No, me he sacado fotos con todos. Me falta una foto con Charlie de San Clemente del Tuyú.
4: Del Chuyú.
1: Del Chuyú. Y con Manu Moya.
4: No se sacó. Sí, con Charlie se sacó.
1: No, no tengo foto con Charlie.
4: Sí, yo he visto fotos con Charlie.
1: ¿Dónde? ¿Qué, usted me está vigilando o qué?
4: Sí.
1: Mierda? ¿Me está vigilando?
4: No.
1: Ah, por favor, digo. Porque por ahí, si está revisando la foto, por ahí me ve una. Cuando yo estoy en la playa, sí, por Dios.
5: Ságuete, pones tan pesado. ¿Por qué no compras un bingo, Feto?
1: Ahí está.
6: Ven. Se negro. Se negro, Mauricio. ¡Esa!
1: ¿Qué tal,
6: ¡Vamos,
1: negro Mauri!
3: Gaby, ¿tiene algún recuerdo con la Mona Jiménez? Vio que tiene 75 años.
1: ¿Tengo?
3: Y ahora anda cantando en Estados Unidos, ahí con, ¿sí?, los chicos de la selección.
1: Sí, no, no.
3: ¿Qué tal?
1: Antes, la fotografía era con... que la sacaba Kiko. Kiko, el fotógrafo de las estrellas. Y cuando falleció Kiko, bueno, perdimos los que teníamos fotos con él... Las perdimos todas, porque las tenía él siempre.
7: Joana, acabo de recordar que si a una persona lo internan en un hospital psiquiátrico, se cancelan todas las deudas. Joana, búsquelo a Gaby, llévelo del brazo, no hay más deudas.
1: ¿Ya está? ¿En serio esa? ¿Esa? ¿Dónde la dijo esa? Hoy la vi esa noticia.
4: Yo la vi esa, pero usted tiene una deuda conmigo, estoy esperando el iPhone.
1: Basta, no sea así.
6: Gaby, vos serías tan amable de mandarme un saludo así, así yo te grabo y lo, ¿sí?, pongo estados así, porque somos fanáticos tuyos, viste, los chicos del laburo y todo. Y distintas mando... empresas, te escuchamos siempre.
1: Ya, pero...
6: acá en Gallego, Río Gallego.
1: Pero yo no soy artista.
6: ¿Sabes? Bueno.
1: ¿Qué querés que diga?
6: Así te grabo y te pongo de estado, así. Y digo, uy, Gaby le mandó saludo al muñeco, al muñe. Avísame si te grabo, avísame con tiempo, así yo te grabo y lo pongo estado, amigo.
1: Pasame el teléfono. Pasame. Vamos a grabar en vivo. acá en vivo, y en directo.
4: Ese le va a usar para que tomen la sopa los nenes.
1: Claro. Pero no, le voy a mandar un audio, no le voy a mandar una foto, porque la foto es más feo. Hola, muñeco, ¿cómo estás? Te habla el Gaby Ríos, desde la radio y para el mundo. Besito, ternura, mucho amor, mucha locura. ¡Vamos, muñeco! Ahí está. ¿Salió bien grabado? A ver. Hola, muñeco, ¿cómo estás? Te habla el Gaby Ríos, desde la radio y para el mundo.
8: Ah, mira, rápido.
1: Besito, ternura, mucho amor, mucha locura. ¡Vamos, muñeco!
2: Yo tengo la foto más difícil de toda la matandra. De todos los matambreros, la foto más difícil. Yo tengo una foto abrazado como comadre de gracia con cara de caballo. Tomá pa' vos.
1: ¡Basta! ¡Basta!
9: No tenés foto con todo el mundo, Gaby. Te está faltando una foto con DJ Maxi Marconi.
1: Sí, esa es verdad. Guarda. Pero ya voy llegando. Ya voy llegando. A mí me encantaría sacarme una foto con Xuxa. De verdad, le digo. Que agarre.
4: Para el verano vamos a ir, Marcelo. Marcelo es. Maxi. Hoy le estoy errando vamos a todo. Si usted me lleva, voy a ir.
1: ¿Y por qué si no la quiero?
4: No, usted se sabe. Yo le saco la foto a usted con.
1: Ah, con Maxi Marconi.
4: Con Marconi. Pero yo para ir a conocer la Bulash.
1: Pero no hay playa, no hay nada. Me tira la moral a la mía.
4: ¿Qué hay ahí en la Bulash?
1: Nada.
4: ¿Cómo no hay nada?
1: Calle y
4: algo debe haber.
1: A ver, pregúntele a
4: ¿qué hay de
1: turístico?
4: Turístico.
1: Río, playas. Río,
4: playa, Caribe.
1: Ay, una mierda, me parece. Yo me encantaría.
4: Debe haber algo.
1: Yo la única foto que quisiera sacarme de verdad es con Xuxa. Porque de chico que la veo en las películas y me volvió loco. De verdad le digo. ¿Usted la conoce a Xuxa? Veo que está con el osito ese así. Un muñequito.
4: Usted está confundido.
1: No me ve. No me mate la ilusión ahora. Como que le diga. Mire que Santa Claus. No me venga a romper la ilusión. Este remix me vuelve loco a mí. Una versión nueva del 2026. Ya lo pusimos ayer, anteayer, porque me gusta. Gracias. Escuchá, papá. Ay, ay, ay, Pablo de la Ferrer. ¡Galarza! ¿Dónde anda Galarza? Estamos en Añatuya, no estamos saliendo en Añatuya, caramba.

0: Esta versión me gusta esta versión remix de los Gypsy Kings.
1: Y anima, me pasaba un saludo para mí, un saludo para mi amigo Rubén.
0: Ajá.
1: De Morón. Así nomás, cortito, puede ser.
0: Sí, le vamos a grabar. Sí, le vamos a grabar. ¿Qué puto? Pasame el teléfono. Pasame el teléfono. ¿Qué no le vamos a grabar? Yo me animo a todo, viejo. Shh. ¿Qué te pasa? Un saludo grande para mi amigo Rubén de Morón. Aquí el Gaby Ríos. Shh, shh, shh. De arriba, ni al rayo le tienen miedo, ¿eh? Listo, a ver. ¿Quedó o no quedó? ¿Se grabó o no se grabó? A ver. Un saludo grande para mi amigo Rubén de Morón. Aquí el Gaby Ríos. Shh, shh, shh. De arriba, ni al rayo le tienen miedo, ¿eh?
2: No. Hola, Gaby, ¿cómo andás? Buenas noches. Mario acá de Sarmiento, che.
0: Marito, querido.
2: Mándame un audio a mí también, vos así le... Luego escuchás a mis amigos, pero así, medio aputazado, ¿no? Eso que...
0: ¿Cómo me
2: locura, qué amor, qué tal, nada, nada. Algo medio más machito así, ¿viste?
0: Más macho.
2: Si no, ¿qué van a pensar mis amigos? Mándame un audio, ¿eh? Por favor.
0: Esto lo tenemos que estar con... Me van a volver loco.
3: Dos saludos por mil, dos saludos,
0: sí, por mil. Dos por mil, ya está con
3: dos
0: eso.
3: Dos por mil, dos por mil.
0: ¿Qué tiene ahí?
3: Bueno, seguimos con el bingo de cinco.
0: Cinco mil.
3: Cinco mil.
0: 70 grandes.
3: Lo vamos a jugar el martes.
0: Usted dice que lo jugamos,
3: sí,
0: el martes.
3: Sí, lo vamos a jugar el martes porque quedan números y lo vamos a tratar de vender entre ahora y mañana.
0: Sí, ¿y por qué el martes? ¿El lunes que no lo podemos jugar el lunes?
3: El lunes vamos a jugar cortito.
0: No vendimos ni uno, ¿eh?
3: Ah, bueno, entonces no, vamos a jugar este lunes. Pero usted está hablando pavada, entonces.
0: No me retiga.
3: A ver, dígame. Vale 5,000 pesos. El primer premio es 70.
0: Sí.
3: Segundo, tercero, 10. Cuarto y quinto, 5. 1,000.
0: Ajá.
3: Queda la línea del 4, la línea del 5, 9, 11, 14, 15, 21, 23, 25. 28, 29, 32, 34, 36, 37,
0: sí.
3: 39, 40, 45, 46, 48 y 49.
0: Me gustó.
3: Suyo.
0: ¡No! ¡No! 21 a 31 en la República Argentina.
4: Gaby, ¿me equivoco o usted también fue la voz de Energy?
0: Sí.
4: ¿Eh? ¿Se acuerda de ese tiempo? Sí. ¿Estaba usted ahí?
0: Sí.
4: Porque en Rosario se la escuchaba mucho esa emisora.
0: NRG. Energía. Hot 107 y medio.
3: Pero ahí no hablaba del huevo de agua, el huevo.
0: No, ahí éramos todos.
3: Ahí no hablaba huevada.
0: Y ahí otra radio decía Z95 del Plata.
3: Usted no hablaba huevada en esa época.
0: No.
3: Era más serio.
0: Era serio.
3: ¿Qué le pasó?
0: Me convertí en esto, un bicho raro.
3: En una oruga.
0: No, en una oruga. Parecido. Néstor Guzmán. Este sábado vamos todos al jubilado. Para con el poder bailar. Bailaón. Chiquiteca. 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
5: Y de improviso el viento rápido.
0: Palermo, ¿dónde está Palermo? Avenida Tercera entre 73 y 74.

0: ¡Ole! ¡Ole, cachumba, montó la burra sin acomodo!
1: Pensó un sueño parecido
2: en Néstor de Guzmán, el chiquito.
3: Hola, buenas noches. ¿Cómo va? ¿Todo bien? ¿Todo tranquilo? Soy Néstor Guzmán, le dejo un saludo a Gaby Ríos y a Joana. ¿Así es? Che, me deben 2000. Me deben 2000 ahora. Dale, pónganse las pilas. Ahora le paso el alias.
4: Capo, sos un capo, Gaby. A lo poco que estaba así se mueran de envidia mis compañeros, amigos y todo el mundo. Ahí los pocos de estado, gracias Gaby, gracias, sos un genio, loco, toda la mejor, sos tremendo, muy buena onda, loco.
2: Escuchá, muñeco, escuchá.
4: Y supongo que liquidamos el viernes con el tema de siempre, ¿no?
2: A ver, decime vos. Decime.
5: Hola, buenas noches, Gabriel. Ahí, bueno, Alfredo me pudo poner en YouTube para que yo pueda escucharlos. Dejo mi saludo para toda la manada. Y bueno, acá volviendo del control, como a las 19 horas ya llegué a casa, medianamente todo bien, así que tengo que seguir con los antibióticos y control otra vez el día lunes.
2: Ah, ¿sí? Mira.
5: Esto lleva para su tiempo, me dijo, que por eso es que no se ve nada todavía de lo que tenemos de esperanza, hay que tener paciencia y bueno. Pero todo bien, gracias a Dios, yo bien de salud.
2: Ajá.
5: Y ya no hay dolor, sí hay molestia, pero ah, bueno.
2: Ya no hay dolor, bien.
5: Y ahí Alfredo esperando a ver si se hace el binguito. Estábamos escuchando los premios, mami. Pero bueno.
2: El chiquitín, ya
5: se cortó y gracias a Dios, Nico y Joana me pasaron la página Alfredo, así que todo bien. Acá escuchándote.
2: Maravilloso.
5: Y Nico, si puede ponernos el tema, la comparsita, para recordarlo a mi papá.
6: Ajá. No es Galarza, no es Galarza, es Garza. No. El Garza.
2: No, no, ese es otro.
6: Bueno, Gabriel, entonces, ya sabes a quién tenés que mandarle saludos. Acá en Las Heras.
2: No, no sé.
6: En la provincia de Santa Cruz. La ciudad de la estepa patagónica.
2: ¿A quién, pa? No sé.
6: Ese si mandaba el saludo, ahí lo pasan en una radio.
2: ¿Eh? No, no te entendí nada, pa, no te entendí.
6: Ese si mandaba el saludo, ahí lo pasan en una radio.
2: No, no sé. Mirá,
7: Gaby, fíjate la foto que te pase, parece real de ahora.
2: Mirá vos, ¿dónde estamos los tipos? Ah, mirá, bien ahí.
8: Buenas noches, Gaby. Gaby, ¿por qué no empezás tu programa y terminás con tu programa con la canción que te hicieron? Está muy buena esa canción, me encantó.
2: La vamos poniendo.
8: Estaría ¿sí? bueno que comences así, con esos temitas, con ese temita.
2: Bueno.
8: Bueno, saludo a la manada. Saludo a Mauri, a Ninja, a Oscar Grosso. Claro, a mí ya no me saluda Oscar Grosso. Pero bueno, lo tengo en cuenta.
2: Me van a pegar un chirlo atrás de la oreja.
8: Martín del 28, mi amigo anónimo.
2: Sí.
8: A Vivi, a Vilma. A Gracielita, que ahí le mandé un mensajito, no me contestó todavía. Y bueno, saludo a toda Boa, Joana, a Nico, aquí preparando mis cositas dulces.
2: Ajá.
9: Hola, Gaby Ríos. Buenas noches.
2: Buenas noches.
9: Le quiero mandar un saludo grande.
2: Sí.
9: A mi amigo Rubencito. El zapatero.
2: ¿Cómo sabe usted?
9: A Flotito. Y al Maxi Marcone. Esos tres atorrantes.
2: Ah, muy bien. Mirá el marciano. Hoy está cumpliendo años el huevero. Rubén el Huevero de San Clemente.
10: Claro, mire usted, ¿eh? Lo que uno viene a descubrir con el tiempo, ¿no?
2: ¿Vio?
10: Así en la Z95 también. Sí, sí, sí, sí. Yo escuchaba esas radios. Mire usted, tiempo que usted era coherente.
2: Claro, claro, ahora me volví así medio.
11: Paren la rotativa, porque yo lo preparé para filmar, Gaby. Y no se ve bien, porque no se ve.
2: ¿Qué se va a ver?
11: Y vos mandaste un audio, ¿qué? No soy pelotudo yo.
2: ¿Qué lo va a filmar? Yo no estoy en la tele.
12: Se convirtió en un super capigala.
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14: Gaby, el médico habla de medicina.
2: Sí.
14: El albañil habla de construcción.
2: Sí.
14: Y el que no hace nada habla de todos.
2: Ah, mira.
15: Estoy afuera. ¿Crees que toque bocina? Toco.
2: Basta. Basta.
16: Ay, está. A mí me encantaría, ¿sabes qué? Despertar un día con vos a ver si sos, aunque sea al despertar, dulce.
2: ¿Por qué?
16: Porque todo el tiempo, bla.
2: Basta.
14: Buenas noches, señora Esther con H intermedia, troncoso con Z, ¿cómo le va? Señora Graciela Choque, Oscar la saluda de Tucumán.
17: Gaby Ríos.
2: Señor.
17: Gaby Ríos, mírame.
2: Sí.
17: ¿Qué? Gaby Ríos.
2: Sí.
17: Mírame.
2: Estoy mirándote.
17: Gaby.
2: ¿Qué?
17: ¿Tenés 5.000 para prestarme?
2: 5.000.
18: Gaby.
2: ¿Qué
18: querés? Gaby, ¿qué querés? Dale, mírame, Gaby.
2: ¿Qué querés?
18: ¿No tenés un cigarrillo?
2: Nada.
19: Yo tenía un disco que Gaby Río decía: cuando el sentimiento se hace canción, siente morta.
14: Buenas noches, señora Esther, ¿cómo está usted? Señora Graciela Troncoso, saludos. Mauri, Mauri. No, aquí no está haciendo sufrir, Gaby, che, no se juega el bingo, no se juega. Estamos sufriendo como una madre soltera.
2: No, pero yo no tengo la culpa, ¿eh? Hay muchos crocantes por eso, pa. ¿Qué va a hacer, ley? ¿Es así?
20: Un besito, mi chiquitito.
2: ¡Muñeco!

0: Ya lo rescaté, Gaby. Gracias, querido, gracias. Lo rescaté, lo hice en audio. Ya está. No,
1: Hiciste.
0: porque
1: Sí.
0: el
1: Sí.
0: lunes en la
1: Sí.
0: radio de Maxi Marcone,
1: Sí.
0: por un saludo tuyo dirigido hacia mí, me da
1: Sí.
0: una bolsa de papa, una de choclo y una de cebolla al pela.
1: Ah,
0: Así
1: sí.
0: que
1: Ah,
0: ya está,
1: mira.
0: me hice el día.
1: Ah, bien. Bien, bebé, bien.
2: Si sacarte el sigue así. Todo preso es político.
1: Escuchalo al.
2: Como un va a pestañear. Si tu preso es político.
1: Ajá, míralo vos.
3: Hola, Gabriel.
1: Buenas noches.
3: Hola, Gabito.
1: ¿Cómo estás?
3: ¿Todo bien? ¿Cómo estás?
1: Bien,
3: estoy
1: amor.
3: Escuchando, ¿eh? Te estoy escuchando.
1: ¿De
3: Antes
1: verdad?
3: Que empiece el programa, como siempre.
1: Ah, muy bien, mami, muy bien, muy
3: bueno,
1: bien.
3: Bueno, saludos a Ojercito Grosso. Un abrazo, amigo tucumano. Y saludos a toda la audiencia, a todas las
1: muy
3: chicas,
1: bien.
3: Los chicos, la señora, los señores, a Joanita y al DJ.
4: ¡Yuhu!

0: señor Guzmán. Guzmán.
1: Hola, buenas noches. ¿Cómo va? ¿Todo bien? ¿Todo tranquilo? Soy Néstor Guzmán. Le dejo un saludo a Gaby Ríos. Ajá. Y a Joana. ¿Así es? Che, me deben 2000. Me deben 2000 ahora.
0: No.
1: Dale. Póngase las pilas. Ahora le paso el alias.

0: tema, por Dios, por Dios. Hay otro tema hermoso, un tema hermoso que de aquella época también. Hay mucha de esta música que la pueden escuchar en el centro de jubilados, en el aguante, porque después todo joda, me tatrapo y pase hora.
1: Gaby.
0: Que dígame.
2: ¿Dijo qué lugares hay turístico Maxi Marconi?
0: Ni uno, ni uno. No hay.
2: Debe ser. A mí no me da bola Maxi Marconi.
0: O pregúntele de nuevo, hágame un favor.
2: Le pregunté, pero se ve que se hace el sordo.
0: Se hace el copado, ¿no? Se hace el copado, no pasa la tanda, va a comer.
1: Bueno. Gaby, ¿por qué nunca se decidió a ser youtuber? A usted lo conoce mucha gente, lo sigue también igual cantidad. Qué raro, ¿no?
0: No, por pierdo la magia. Pierdo la magia. No, y además soy feo. No doy. Este cuerpo no da el target para la tele.
2: Uno se lo imagina.
0: Yo quiero que se queden con la imaginación.
2: Oh, claro.
0: Yo con eso. Porque hay muchos que han hecho streaming. Yo soy youtuber porque estoy en YouTube, pero con radio. Yo soy youtuber.
2: Usted no muestra la
0: cara
2: y
0: pena. No muestro la cara. Porque no es agradable mi cara para verla tampoco. No. Hay muchas caras raras en la televisión, pero la mía no, papi.
2: Caras difíciles.
0: Mi cara es difícil.
2: Cara de oruga.
0: Cara de marsupial. Tengo mezcla de hipopótamo, no sé. Debo ser moto. Claro, moto.
1: Buenas noches, Isabelita. ¿Cómo le va a Oscar Grosso y Tucumán? La saluda.
0: Ah, mirá.
3: ¿Qué es eso? Andar mandando audio de otro teléfono, atrevido.
0: Bueno, pero ese es cargroso.
4: Yo no te quiero joder porque vos estás casado, no como yo que soy soltera, sin apuro.
0: Ah, mirá.
1: Nico, ¿querés que yo le dé los 2000?
5: Ajá. Ah, mirá cómo es la historia. Anoche se vendían chistes y ahora están vendiendo saludos. Mirá, salud. Todos los días venden algo nuevo los muchachos. Qué barro. Y bueno, hay que rebuscársela. Estamos a fin de mes, estamos crocantes y secos.
0: Escuché esta canción. I can't help falling in love with you.
2: No me contestó Maxi Marconi.
0: ¿Y por qué no debe haber nada? Usted también le hace una pregunta como hiriente.
2: No soy hiriente, quiero conocer qué me recomendaría él ir a visitar en
0: Laboulaye. Quiero decir nada, el centro de Laboulaye tiene un
2: par de... Quiero saber qué hay en Laboulaye.
0: Alfajores no creo.
2: ¿Por qué no? No sé. Córdoba debe haber alfajores.
0: Yo conozco Curva Brochero.
2: Es hermoso. Y conoce, hay también una abuela que hace unos alfajores que están espectaculares.
0: ¿La que está al lado del top?
2: Al lado del top. Bien, chiquitito,
0: ¿Cómo
2: ¿Usted
0: llama?
2: Anduvo por ahí también?
0: Yo siempre anduvo, siempre voy por ahí porque... cuando, bueno, hace muchos años ahora que no puedo porque soy mendigo.
2: Y sí.
0: Estoy mendigando, así que no... ¿Qué vacaciones me puedo tomar? Nada, ninguna.
2: No, ni siquiera vacaciones a destiempo.
0: A ningún lado, no puedo ir a ningún lado. Ahora me dedico a esto. A que... sobrevivamos.
2: A subsistir.
0: Sobrevivir. Ahí está, esa es la palabra. 21:48. A ver qué más dicen.
2: Bueno, yo espero a ver qué me dice.
0: A ver qué dice
2: Maxi Marconi.
0: Maxima...
2: O si no, veo que a mí no me da bola.
0: Puede ser, ¿eh? Puede ser que no le dé bolilla. No. Hay unos temas. Bueno, hoy es el aniversario de Elvis Presley, me parece, ¿no? ¿Qué? ¿Cómo? Sí, me parece que es algo de Elvis Presley, sí. Ah, en 1977, Elvis...

0: Presley se presenta en vivo por última vez en el Market Square Arena de Indianápolis y cantaba esta canción. Escucha. I can't help falling in love with you.
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0: Mirta de San Clemente, tell to you.
2: Ay, bebé.

Le imploro, le pido por favor, me compre un numerito para este bingo. No creo que lo juguemos hoy, lo jugaremos seguramente el lunes. Por favor, le pido, me queda el 4, el 5, el 9, el 11, el 14, 15, 21, 23, 25, 28, 29, 32, 34, 36, 37, 39, 40, 45, 46, 48 y 49.

0: seguí cantando, no vas a vender una piripipi.
1: Nico, pásame el alias y te transfiera.
2: Hola, Gaby Río. Acá se cortó tu internet. No estás saliendo acá en Río Gallego. Se cortó, hay pura música nomás.
3: Mi internet anda bien,
2: pa. Escuchá, viste.
3: Qué lástima, che.
1: Él no le da importancia a las mujeres, Joana.
4: Gracias por preguntar. Todo bien, como le decía Gabriel, todo bien.
3: Todo bien.
4: Bueno, como Gabriel quiere que saludemos a todos, entonces para no estar diciendo uno por uno, pero también dentro de todos, entre usted, entre mi primo Rubén, la tía Rosita, Juan de Lima, Martín de 28, Sergio Uribe, la señora Esther Troncoso, Matías, don Juárez, el señor
3: Lucho.
4: Y bueno, todos, Eli Pire, Vivi, Vilmita, mi Vale, que debe estar vendiendo sus su prepisa prelista, así que Dios me la bendiga,
3: no,
4: Vale.
3: No me y llamó bueno, para así. Nada.
5: Ahí muy está. Buenas noches, Gaby, espero que estén todo bien.
3: Estamos bien.
5: Muy buen viernes.
3: Gracias.
5: Saludo a la manada.
3: Gracias.
5: Bueno,
3: mi vida,
5: espero
3: gracias.
5: Mi temita de cierre, aunque se quiera de los temas, no tengo problema. Pero veo que están románticos hoy.
3: Estamos así como medio apichonados.
6: Gaby,
3: así.
6: Quedaría bien que nuestro amigo Maxi Marcone aclarara un poquito por qué donde vive su lugar se llama La Boulage, ¿no?
3: Ah, sí.
6: ¿Por qué tiene el nombre de ese abogado francés?
3: Ah, por La Boulogne.
6: ¿Se animará?
3: La Boulogne.
7: En vez de comprarlo, están devolviendo.
3: Sí, es verdad esa.
8: Oh, my love, my darling.
3: Qué hermosa película, viejo.
8: Before your touch.
3: Y era la canción de este muchacho, de Elvis Presley. En vivo.
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3: En el Barclays Square Arena de Indianapolis cantaba esta canción por última vez el rey Elvis Presley.

0: yo si llego a morir antes de tiempo, vos que sos mi amigo,
1: sí,
0: te pido por favor que me metas adentro de un nigeriano. Sí, ¿eh? Voy a hacer desastre, Gaby.
1: ¿Cómo adentro de un nigeriano? Está loco. Ay, Dios. ¿Por qué tanta diferencia? ¿Por qué?
2: Puedo cerrar el programa de hoy con un tema de los Plateros. ¿Qué opina usted?
1: Podría andar. A ver si entra. Esto es Player. Con este viernes maravilloso que se va yendo, ya entramos al canal de YouTube. Vayan al canal de YouTube, que jugamos un cortito esta noche. Baby Come Back, Player.

0: el rey de la jungla.
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3: Hola Gaby, ayer te invité a tomar mates y te asustaste cuando te dije que no tenía yerba. Sos un tonto.
4: San Clemente, todo el año.
5: Un muy feliz cumpleaños para mi amigo Rubén, el huevero. Para Rita y toda la manada allá en San Clemente.
6: Mi abuelo decía siempre, siempre dijo, se va a hundir, nadie le hizo caso. Se va a hundir, nadie le hizo caso. Hasta que al final lo sacaron cagando del cine.

0: Váyate, váyate.
1: La popular.
0: Y a la noche. Y a la Brunetti cuando le escuchamos. El domingo, el show, domingo.
1: Mañana me tomo mi día de descanso, querido.
0: Mañana va a descansar. Hasta mañana. ¿Por qué hablamos así?
1: No sé.
0: Brunetti, nos vamos. 22.01, ¿se viene la pato?
1: Sí, y nos vamos con un tema. ¿Y quién de la muleta o de la escaloneta?
0: Perdón. ¿Vos te diste cuenta cómo arranca esto?
1: No, impresionante. Chao.
0: Chao.
1: Chao.

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0: Estos son títulos del portal de Cadena 3. Murió la periodista Ernestina Pais. Un tren arrolló su auto en San Isidro. La comunicadora fue atropellada por una formación de tren de la costa. Tenía 54 años. España derrota, España dije, a Uruguay. Y por ahora Cabo Verde sería el rival de Argentina. Scaloni dijo que Messi irá al banco y deslizó que pondría un equipo alternativo. La sorprendente Cabo Verde y Arabia Saudita se enfrentan, bueno, ya se enfrentaron, ¿no? Bueno. Ya confirmo esa información, ya confirmo. Ya estoy chequeando. Está jugando. Más títulos del portal de Cadena 3. Un vínculo macabro, así eran los posteos que Barrelier le dedicaba a su pareja. Mientras la justicia investiga el presunto encubrimiento de Marianela Palmero, resurgen las publicaciones de amor que intercambiaba con Claudio Barrelier. La mujer ya había sido mencionada en un caso anterior. Bueno, las publicaciones todavía permanecen visibles en las redes sociales y contrastan con la investigación policial que hoy los tienen en el centro de uno de los casos criminales más conmocionantes de Córdoba. Claudio Barrelier, acusado por el femicidio de Agostina Vega y su pareja Marianela Palermo, detenida por presunto encubrimiento agravado, solían expresar públicamente el afecto que se tenían. La relación entre ambos se remonta a varios años atrás. Tuvieron una hija que actualmente tiene 11 años y hasta el momento, al menos 2020, compartieron mensajes de amor en Facebook. El 14 de febrero de ese año, con motivo del Día de los Enamorados, Barrelier le escribió un extenso mensaje a Palermo. Me bastó con mirarte a los ojos aquella tarde que te vi para darme cuenta que sería la mujer de mis sueños. Contigo he sentido cosas que jamás había sentido por nadie. Haber unido mi vida a la tuya ha sido la experiencia más hermosa que he vivido. Feliz 14 de febrero, publicó. Palermo llegó en la misma sintonía y le puso: feliz día, amor, gracias por las hermosas palabras que siempre me dedicas. Sabés que yo no soy de demostrar mis sentimientos por acá, pero sí sabés lo que siento por vos desde la primera vez que te conocí. Es increíble ver la manera en la cual crece nuestro amor, cómo estamos cada vez más comprometidos y cómo somos felices amándonos, escribió la pareja de Barrelier. Estoy hablando de allá por el 2020. Crecen las versiones sobre la salida de Adorni y ya suenan reemplazantes. Es la hora 22, 11 minutos.
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bueno, efectivamente está jugando Cabo Verde con Arabia Saudita. Van dos minutos, casi tres minutos de la segunda etapa. El encuentro está a 0-0. Y de aquí, de este partido, saldría el rival de la Argentina, que hasta el momento sería Cabo Verde, dado que, bueno, está jugando España y Uruguay. Lleva, lleva, lleva, lleva, lleva.

0: Bienvenidos, bienvenidas a compartir como cada nochecita todo lo mejor de la música del guarretetón. Como dicen que, bueno, crecen las versiones sobre la salida de Adorni. Bueno, Santilli, bueno, va a ser el jefe de gabinete. Dicen que está en una crisis de nervios, tremenda crisis de nervios en su despacho y está llorando, pero desconsoladamente. En este momento, Manuel Adorni. Bueno, señoras, señores, aquí estamos hasta la hora cero en el viernes. ¡Qué lindo! El último viernes de junio. ¡Oh, ya! ¿Te das cuenta? Bueno, 15 grados con 7 décimos la temperatura en Córdoba capital. Cero grados, escúchame. Cero frío, ¿no? Humedad 51%, viento del sudeste a 8 kilómetros, visibilidad 10 kilómetros. Y para el sábado, la mínima está indicada en 5 grados. Y la máxima en 19 grados. Chicas, chicos, vamos a compartir excelente música como cada nochecita programada por Diego Barrios Durán. Hola, hola, hola. Hola. Dije que tenemos música muy buena. Te dije que estoy hasta la hora cero. Te dije que finalizamos el viernes juntos. Por si no lo escuchaste, aquí estamos. El programa. Oh, estoy tremenda. El programa cuartetero por excelencia de la Popu. Cuartetomanía. Hola, hola, hola, hola.
1: 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Lunes a viernes, 22 a 0 horas.
0: Eso por hablar rápido, ¿viste? Claro, querés embuchar como rápido.

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0: arranque musical de Cuarteto Manía con sabroso enganchaditos de ¿Qué te vale? Era Corazón de Acero, la Pepa Desacatado, la Pepa con Joaco cantando.
1: Miro López.
0: Esa. ¿Tenés planes para esta noche? Noche de viernes. Mañana juega la selección. ¿Tenés planes para mañana? ¿A dónde vas a ver el partido? ¿Con quién vas a ver el partido? Dice Scaloni que pondría un equipo alternativo. Lo guardaría Messi, digamos. Lo conservaría, no. Que de mal lo guardaría. Lo conservaría a Lionel Messi. En realidad todos, ¿no? Y de paso también va midiendo a otros jugadores.

prometido. Hoy espectacular música hasta la hora cero. Después también, después de la hora cero también, pero te digo, lo que a mí respecta es ponerle ritmo a las últimas horitas de tu jornada, de tu viernes, en la previa de tu salida.

0: bailalo, Meli, bailalo, bailalo, bailalo. No me escucho.
1: ¿Cómo dice, Meli?
0: ¿Cómo dice? Una mañana constante y una... Le mando un saludito para los chicos de los cuatro hermanos. Hoy me hicieron un asadito los cuatro hermanos. Impresionante, ¿no? Sí, entre los cuatro hermanos. Un asadazo impresionante. Vamos, toda la gente de Guiñazú, que también dice presente esta noche. Hoy voy a verte de nuevo.

0: chicos. Yo como asadito los viernes, como... Tengo costumbre de los albañiles. Los albañiles, viste que tienen... Tengo las mismas costumbres. Sí, comemos asadito los viernes al mediodía. ¡Claro! Sí, con vinito, todo.
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0: Besé al vino. Un besito le di al vino. Era, no podía. Bueno.
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0: Hoy tengo ganas de poner muy buena música esta noche, chicos. ¿Me acompañan?
2: Porque soy.
0: Decime que sí, estoy hablando sola como una loca. ¡Claro! Decime sí, Pato, te acompaño. Sí, Pato, estoy.
2: Mucho más.
0: Desacelerate, Pato, desacelerate.
2: Voy a pedirte.
0: No, te juro que no tomo más mate antes de salir para casa. De casa para la radio, no. No, esto es efecto mate, ¿eh? ¿Viste la yerba mate que dicen que es que tiene así como... las mismas propiedades del café. Ah, me pone así pero para arriba comiendo por usted. No. Bueno, hoy jugó Noruega Francia. Francia le ganó Noruega 4-1. Senegal, Irak, Senegal. Che, muchos goles en este mundial, ¿no? Senegal 5 goles. Le hizo 5 goles a Irak.

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0: horas decisivas en la Casa Rosada.
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0: Muchas novedades de este fin de semana. Bueno, me tiene bastante consternada la serie de la cantidad de terremotos que se están produciendo entre ayer y hoy, ¿no? Hoy también se produjeron varios terremotos. No solamente en Venezuela, en distintos puntos del planeta, ¿no? Bueno, y ahora apareció algo misterioso que, según la ciencia, tendría que ver con el mismo terremoto, ¿no? Se llama triboluminescencias sísmica. Dicen que después del terremoto de Venezuela empezaron a verse en el cielo como muchas luces rojas, ¿no? Como que si fuera refusilo, que le llamamos nosotros. Bueno, pero todo rojo el cielo, así como que se prendía y se apagaba. La ciencia que dice que se puede observar en el cielo cerca del epicentro donde se dio el terremoto, antes o durante el sismo. Y se produce cuando la fricción y el estrés tectónico de ciertas rocas generan una carga eléctrica que se libera en forma de destellos o resplandores. Y por otro lado aparece todo lo que es la guerra espiritual. Están hablando de gente que predice, gente que practica tiene distintas prácticas religiosas, adoraciones a distintas entidades. Y se habla acerca de eso, como que hay una idolatría hacia entidades que no son, digamos, entidades de las que nosotros creemos que es Dios o la buena energía, la buena vibra o todo lo que está arriba, ¿no?
1: Bueno.
0: Entonces tenés por un lado la ciencia que te da explicaciones obviamente científicas y por otro lado tenés a todos los que son gente espiritual que te da explicaciones que tienen que ver con algunas cosas que aparecen en el Apocalipsis en la Biblia. Así que bueno. Me está dando cosita porque veo que hay un montón de terremotos, no solamente ahí en Venezuela, en un montón de partes del mundo. Ya, por supuesto, ha sido muy grave lo de Venezuela, gravísimo. La ola de calor en España también, que ha dejado más muertos la ola de calor en España que el terremoto en Venezuela. Pasa que Venezuela, obviamente, lo tenemos más cerca y por eso, obviamente, es noticia y nos conmueve un montón, pero prácticamente el doble de personas fallecidas por la intensa ola de calor en España. ¿Qué fumó la pato? Encima le echa la culpa a la yerba del mate. Seguro que era para el mate esa yerba, pato, jaja. Saludos para los camiones y camionas de Oña, jaja, te quiero, hermosa. No, chicos, yo no fumo. No fumo nada, nada, nada, nada, nada, de nada, de nada, de nada, ni tabaco, ni nada, de lo otro, ni nada. Nada, de nada, de nada, de nada, de nada.
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0: De verdad, yo te voy a leer las propiedades del mate, así como que es muy energético, como que te da mucha energía. Yo, claro, el mate, el café, ¿cómo se llama esto también? Los energizantes. Hay gente que no lo necesita. Hay gente, mucha gente que toma mate, puede tomar mate todo el día. Y dice, me mantiene despierto, por ejemplo, ¿no? Gente así como que tiene otra composición orgánica.
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0: distinta a la mía, claro. Bueno, Pato, el...

0: pachorrendas, suelen estar así como fiacosas, y otras como yo, que siempre está pila, entonces me tomo dos o tres mates, es más, si tomé tres mates, mucho, y me repone pila. Igual que tomarme un... ¿Viste los pocillitos de café? Esos chiquititos. Pero la medida chiquita te estoy hablando, ¿no? No puedo tomar. Esa me... Y olvídate también de los energizantes. Ah, de la gaseosa cola. No tomo gaseosa cola. Bueno, Pato, saludos para Elías de parte de Roxana. Pásale pienso en ti, de Luli. Sí, que te estoy escuchando, Pato. Tu hermosa voz, Patito. Pero muchas gracias, mi amor. Pato, buenas noches. Mandá saludito para Copito. Pásame el tema del Uli.
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0: Bueno, yo tomo mate todo el día y no me hace nada, dice Pori por acá, ¿viste? Claro, hay gente que no le produce nada y hay otra gente que sí. Son distintos organismos. Bueno. Ay, bueno, hay gente que toma café y dice, yo me tomo un cafecito antes de dormirme. Claro, yo me llegué a tomar un café antes de acostarme. Claro, allá, pero voy a ser socia vitalicia de la morocha. Mire que la morocha se baile todos los días. Bueno, sería socia vitalicia de la morocha. Me llegué a tomar un café antes de acostarme, pero ¿sabes qué? Pero no, no hay forma.

Bueno, y tristísimo también lo que pasó con la conductora. Encima, una de las conductoras así como más carismática, ¿no? De la televisión y de los medios de comunicación nacionales, Ernestina Pais. Bueno, venía con muchos problemas, dicho por sus mismos colegas, ¿no? Esto no aparece en las últimas noticias ahora del accidente, no aparece nada acerca de eso, pero sí hicieron hincapié algunos colegas de Buenos Aires, que han sido compañeros de ellos y demás, y que, bueno, se dedican al espectáculo, y que la han seguido a Ernestina Pais en sus redes sociales. Ella tenía una lucha así como bastante importante para superar su adicción al alcoholismo. Estaba luchando. De hecho, antes de este accidente, tuvo otro accidente. Ella se iba a su trabajo, al teatro ahora. Estaba haciendo teatro con Gaetani, entre otras figuras del espectáculo. Bueno, y se iba al teatro. De hecho, la estaban esperando y, bueno, se enteran, se dan con esta triste noticia una vez que aparecen todas las noticias en los medios y en las redes. En las distintas páginas informativas que tienen sus redes, tienen presencia en las redes sociales. Bueno, antes de este accidente, del que, bueno, pone fin a su vida, tuvo otro accidente en el que choca con otro auto. También fue un importante accidente automovilístico. Y ella se niega a hacer el control de alcoholemia. Y ahora, obviamente, ahora no están diciendo nada, porque ella cruza la barrera baja, estaba la barrera baja, y es embestido su auto por un tren de la costa. Todavía no están las pericias ni nada por el estilo, pero vos viste que cuando suceden este tipo de cosas se hacen análisis y demás. Bueno, 54 años, Ernestina Pais falleció en un siniestro ferroviario. Patito Bella, el único problema de los energizantes es el alto contenido de sodio y cafeína. Para la gente con problemas cardíacos es una bomba de tiempo. Y para la gente que tiene un sistema nervioso muy parecido al mío también. Yo no tengo, mi corazón está pero 0 km. Pero el sistema nervioso por ahí siempre es así como muy acelerado. Y también, tanto los energizantes, las gaseosas colas, el café, el mate. Hay determinados alimentos también, verduras, carnes, que también tienen las mismas propiedades. Bueno, ¿qué más tengo por acá?

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0: diciendo, te tengo abandonada, dice Ivana. Sí, Ivana, me tenés abandonada. Hace mucho no te hablo, no creas que me olvidé de vos, ¿eh? Te escucho todas las noches. Sos mi cable a tierra. Gracias por alegrarme todas las noches. Te mando un beso grande. Dedícame un temita de nuestro querido Carlos Javier. Ivana de Santa Elena. Un beso a Ivana de Santa Elena y bueno, para toda su gente. Vamos.
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0: España venció a Uruguay y ganó su grupo y el rival de Argentina será Cabo Verde. Fue 1-0 en Guadalajara, México, por la última fecha del grupo H. Baena, ayudado por un error del arquero Musiera, anotó el gol. Bielsa cambió el guardameta. El equipo sudamericano quedó eliminado.

La sorprendente Cabo Verde empató con Arabia y logró una histórica clasificación. Fue sin goles en Houston, Estados Unidos. Por la última fecha del Grupo H, con este resultado, el seleccionado africano terminó segundo y pasó a 16º de final. Se medirá con Argentina el próximo viernes en Miami. Muy cómodo están esos jugadores, ¿no?

0: Por primera vez, Santa Fe tendrá vuelos directos a Florianópolis durante el verano. La nueva ruta funcionará hasta el 27 de marzo con una frecuencia semanal todos los sábados y permitirá conectar de manera directa a la capital provincial con el sur de Brasil. Detuvieron al principal sospechoso del violento robo a camioneros en San Justo. Muerte de Tiago, imputaron a su madre y a la pareja por homicidio agravado. Mendoza se prepara para un frente frío polar extremo con fuertes nevadas. Utah alerta sobre pago del aguinaldo en 6 cuotas y amenaza con un paro. Por primera vez hay colegios representantes de todas las provincias del país que participan en escuelas de las 23 provincias y del Distrito Federal de la Ciudad de Buenos Aires. El respaldo de las radios adherentes de Cadena 3 ha sido clave. Me estoy refiriendo a lo que es Sueños de Radio, ¿no? El proyecto Sueños de Radio. Colapinto, a Cadena 3 es una pista que se disfruta y te hace ir al límite. Colapinto tuvo un gran comienzo en Austria y terminó octavo en la práctica libre 1. Hora 23, 8 minutos.
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0: Valentina Márquez, Evaren Holguín, Olivia Sobria, No me aguanto, novedad popular de la semana.
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0: cumpleaños de Ulises Bueno. Que lo cumpla feliz, que lo cumpla feliz, Ulises. Ah, mañana alta celebración en Forja.
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0: Marcelito, soy Vero. Decide a Marcelo que no, que me lleve a San Juan. No le creo que vaya solo. Un tema de la Euge, no sé. ¿Por qué no le crees?
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0: ¿Por qué a veces no le creen que un hombre puede querer hacer algo solo? O que una mujer quiera hacer algo sola. Que una mujer se quiera ir de viaje sola, por ejemplo. Yo me he ido un montón de veces de viaje sola. Nunca me creyeron. Bueno, a mí quién me importaba que me creyeran. Mis hijos. Mis hijos me conocen y bueno, ellos saben que sí, soy capaz de irme sola y la paso bomba. Pero siempre piensa que andas de trampa o que no quieres contar o que... Claro, pero muchas veces una persona puede querer estar sola o disfrutar de un viaje sola. No te voy a negar que a veces, bueno, en ese viaje donde vas sola, por ejemplo, qué sé yo, te vas 5 o 10 días a algún lado. No te voy a negar que en algún momento de esos días decís, oh, te gustaría compartir una salida con alguien, con tal o cual persona, pero bueno. Claro, después cuando te das cuenta de todo lo que significa salir de viaje con una persona, se te pasa la extrañeza. Claro, por un momentito vas a cambiar, qué sé yo, un montón de momentos que te hacen bien estar sola, qué sé yo, solo. ¿Por qué no le crees ahí? No sé cómo será él, pero es posible que una persona quiera ir solo, ¿eh? Pato, buenas noches, divino bombón. Te dedico ese secreto del Toro Quevedo. Porque te amo y mi corazón es tuyo. Vamos, Diego. Acá festejando fiesta de campeones de Belgrano en Oncativo. ¡Qué fiestón! ¡Viva la vida! Mirá qué lindo. ¡Qué bonita fiesta! Manda foto acá. Bye bye. Hace entrada de Oncativo que me saluda.

0: Bueno, quedó eliminado Uruguay. Argentina le tocaría jugar con Cabo Verde viernes a las 19 horas. No quería que le tocara con Cabo Verde, porque me caen re bien los de Cabo Verde, obviamente. Se terminó toda la empatía y simpatía que tenía o que tengo por Cabo Verde a partir del momento en que es rival de la Argentina, ¿no? Claro. Buenas noches, Pato Reina. Saludo a la banda de la 55 de parte de Grossity, del móvil 381 de Teletaxi. Vamos, chicos, ahí los amigos taxistas.
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0: A ver qué tengo de Ulises. Quiero poner uno completito de Ulises. A ver.
1: 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Bailando despacito.
0: Sí, bailando. Esa, ahí va.

así como uno novito de Luli. ¿Qué quieren? Tengo. Estoy dulce hoy. Pato, soy Daniel. ¿Viste lo que dijo Sofía Jujuy? Uy, ¿qué dijo? A ver. Estando mundial, agradeció a su papá por hacerla hincha de la selección y todas las redes la destrozaron. Pero si no es argentina ella. Sofía Jujuy no es la modelo que le llaman Jujuy, que le dicen Jujuy. Dice, le agradeció al papá por hacerla hincha de la selección. Bueno, hablando de la selección.

0: palabra. Que estoy...
1: Somos iguales. Yo también quiero que salga campeón Cabo Verde. No, yo no quiero que salga campeón Cabo Verde. Yo simpatizo con Cabo Verde, pero mi simpatía y empatía se terminó cuando el momento en que hace instantes nada más se define como rival de la Argentina, ¿no? Ahora no. Yo soy argentina ante todo. Claro. Gracias a mi viejo por hacerme hincha. ¡Ah, no! Gracias a mi viejo. Gracias a mi vieja, mi abuela, mi abuelo por hacerme hincha de la selección argentina.

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3: Bueno, a ver, ¿quién es Cabo Verde? Que somos muy de subestimar nosotros, ¿no? ¿Quién es Cabo Verde? Yo lo único que vi de Cabo Verde es, a través de las redes, es la alegría que tienen, que son así como muy bailanteros. Andan con los parlantitos para todos lados y hacen esos bailes así como muy... No te voy a decir que más alegre que nuestro cuarteto, pero capaz que con más movimiento que nosotros, que los cuarteteros. Pero todo el tiempo así tiene como esa energía, así como de joda, de fiesta. Bueno, Cabo Verde, cuyo nombre oficial es República de Cabo Verde, es un país soberano. ¿Cuándo jugaría? Ay, el otro día vi las fechas. ¿Puede ser el 3 de julio que juega Argentina a Cabo Verde? Bueno, es un país soberano insular de África situado en el Océano Atlántico frente a las costas de Senegal. Es un archipiélago compuesto por 10 islas volcánicas. Su capital es Praia y el idioma oficial es el portugués. Mirá. Actualmente el país está en el centro de la atención global gracias a su selección de fútbol. A ver, ¿saben cómo se le apodan a los Cabo Verde? Los tiburones azules. El equipo clasificó históricamente a los de 16 avos de la final de la Copa del Mundo 2026 y se enfrentará a la selección argentina en el Hard Rock Stadium Mundial.

0: mirá el país como es, ¿no? Tiene un paraíso de playas vírgenes, su vibrante cultura criolla, que es un poco eso lo que yo hablaba recién, y su clima tropical constante durante todo el año. Ay, qué lindo podría vivir a Cabo Verde. Ay, calorcito todo el año, joda todo el año. Bueno, este archipiélago africano destaca a nivel internacional por sus atractivos claves. Ah, no, Córdoba es bella, divina, una onda impresionante. Pero no tenemos invierno.
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0: ¿Por qué?
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0: Voy a decir que tengamos 30, 35 grados todo el año, pero podríamos tener, qué sé yo, entre 20, 25 grados, ¿no? Estos friazones. Y eso que hoy, chicos, no hace frío, ¿eh? Se nos viene, según dice el pronóstico extendido, se nos vienen días fríos y probabilidad de nevadas en la sierra.

0: van a estar preparando para la noche de la Mato.
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0: Vamos, Caro, que se está preparando para la noche de los Ferrari.
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0: Vamos para el Diego, que se está preparando para la noche del Colono con la Pepa.
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0: No sé, ahí donde engancho yo, no sé. ¿Dónde engancho?
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0: Tengo que enganchar en algo ahí.
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1: Este tema va dedicado para todos los bailarines que salieron de su casa un día y no pudieron regresar.

chicos, los inolvidables a esta hora, en el final del día. Llévale, llévale, llévale, llévale, llévale, llévale. Para que lo disfrutes, corazón. Patito, yo no me llevo bien con el frío, amo el calor. Vamos los team verano, vamos los team verano.

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0: Hola, Patito, te estoy escuchando, divino. Programón, te quiero mucho, Pato. Pásame el tema de Yutiel, por favor, de Ulises, el tema amor fugitivo. Diego, pásame de la Urge, no es para él, lo amo.
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0: Pato, en mi trabajo la mayoría de los que dicen que son hinchas de Belgrano y Talleres, seguro no son hinchas de la selección. Puede ser así, no. Yo soy re hincha de Belgrano, pero soy re hincha de la selección.
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0: No,
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0: No, por ahí se
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0: Es de que el argentino es muy separatista, ¿no? ¿Está bien dicho así, separatista? Claro, viste, somos así como sos de un bando, sos de otro. Y están los team, como decía recién, estamos los team verano, team invierno. Están los team. Los team Maradona, los team Messi. Y hay mucha gente que por ahí, bueno, idolatra tanto a Maradona que posiblemente dice, bueno, Maradona es el más grande de todo y por una cuestión de Messi, como que siente que lo traicionan a Maradona si alientan a la selección, una cosa así. Y no me hagan ir más allá, por favor. Quiero terminar este viernes de manera coherente. Yo ya estoy en el baile prácticamente. ¿Y qué es lo que no hablo nunca en los bailes? Para que escapar del sol que lo ve todo. Ya lo dije, de política no hablo en los bailes, de religión no hablo en los bailes y de fútbol no hablo en los bailes.
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0: No, no hablo. ¿Para qué ir al baile a hablar?
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0: Baile voy a mirar.
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0: Tampoco bailo, no bailo. Voy a mirar. ¿Para qué se hicieron los ojos?

0: ¿Para qué tenemos estos bellos ojos? Bellos y sanitos ojos. Claro. Bueno. Hola, Pato. Se está cortando mucho la radio, ¿de verdad? Buen fin de un tema de chévere. ¡Qué chica! Soy Analía. Bueno, Pato. Señorita. No, hago una pausa, chicos. Hago una pausa y ya vuelvo. ¡Pausa!
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2: 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Pato, mira, en el baile de la Mato me sacaste el vaso. La boca se le haga un lau. No me lo querías devolver y vos. También, ¿para qué preparar ese pritiao? Y también bailabas. Yo. También, ¿para qué preparar esos pritiao así? Ricas o malas.

0: 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Señoras y señores, nos reencontramos el lunes, si Dios así lo quiere, a partir de la hora 22, cuando vuelva para compartir todo lo mejor de la música del cuarteto.
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0: Domingo por la tarde, el musical
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0: Clave de sol. Chau, chau, chau.

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0: Muchas gracias. Que Dios me los bendiga. Vamos.
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0: Cerramos con esta, ¿le parece?
1: Bueno, esta me la ha pedido Claudio, que quiere que se la dedique a él, porque es una canción que nos reconoce, que nos une mucho. Somos hermanos en la fe también, y eso ha sido uno de los grandes regalos que me dio Biología, la hermandad con Claudio. Así que bueno, Claudito, esta canción es para vos, a pedido más.

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0: Bien ahí, loco. Muchísimas
1: gracias. ¡Ey! 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

0: boxeador, la gente de Alta Córdoba.
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0: Lilia Paz, Alberdi, Barrio Joffre, Barrio General de Busto, Barrio Patricio.
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0: Muchas gracias.
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0: Muchas gracias, man.
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0: Un aplauso para Luz Rap.
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1: Esta canción se titula No lo beses. ¡Vámonos más!

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1: Buenas noches, San Francisco.

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1: Qué locura cantar con vos, Nico.

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0: Muy buenos días para todos. Estos son los títulos del portal de Cadena 3 Argentina de la hora 8 de la mañana del sábado 27 de junio. Ocurrió un grave accidente en la ruta de Córdoba. Murió tras un choque entre una camioneta y un camión. El fatal accidente ocurrió este viernes por la noche sobre la ruta que une Villa Ascasubi con Colonia Almada. La víctima falleció en el lugar y el tránsito permanece totalmente interrumpido mientras investigan las causas del siniestro. Murió la periodista Ernestina País. Un tren arrolló su auto en San Isidro. La comunicadora fue atropellada por una formación de tren de la costa. Tenía 54 años. Las Fuerzas Armadas Argentinas ya están en Venezuela para asistir tras el sismo. El contingente arribó esta madrugada y quedó inicialmente asignado al Aeropuerto Internacional Simón Bolívar en La Guaira. En materia deportiva, en el Mundial 2026, España venció a Uruguay, ganó su grupo y el rival de Argentina será Cabo Verde. Fue 1-0 en Guadalajara, México, por la última fecha del Grupo H. Baena, ayudado por un error del arquero Muslera, anotó el único gol del partido. Bielsa cambió al guardameta en el entretiempo. El equipo sudamericano quedó finalmente eliminado. Cielo ligeramente nublado en Córdoba, temperatura 4 grados 9 décimas, humedad 88%. Viento del oeste-noroeste a 6 kilómetros por hora, visibilidad óptima de 10 kilómetros, hora 8 con 8 minutos.
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0: El lujo es vulgaridad, dijo y me conquistó. Qué lindo, buen día para todos. ¿Cómo anda la gente? ¿Qué tal?
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0: Muy buenos días para todos. Vamos arrancando la mañana de los populares de sábado. Hay cuánta formalidad, por favor. Uno tiene que por ahí hablar e ir poniendo primera para los las personas que se van levantando los sábados a la mañana, que no tienen ganas que le griten en el oído. Después está el otro que dice, ponemos, a ver si me despierto de una buena vez.
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0: 8 de la mañana con 14 minutos. Mañana hermosa, hermosa mañana. 4 grados 5 décimas en la temperatura en estos momentos, chicos. ¡Qué bonito, por Dios!
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0: Vamos presentando al equipo que los va a estar acompañando en el día de la fecha. El señor Diego Barrios Durán, encargado de la musicalización del día de la fecha. Por supuesto, cuarteto.
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lindo que es estar enamorado a esta hora de la mañana. En la coordinación general, la señorita Dayana Terrada, que creo que la vamos a tener en el día de hoy. Sí, la vamos a tener hoy, por supuesto. Mi nombre es Conrado Vicenzi y me voy a quedar con ustedes hasta la hora 13 para hacer los populares de sábado a la mañana.

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1: 8:22 de la mañana ya, chicos. Los voy leyendo. ¿Qué me cuentan? ¿Qué me cuentan? ¿Desde dónde están escuchando Radio Popular? La gente los sábados por la mañana.
2: Para ir con los Radio Popular.
1: Ahí está, mirá, justo, que se fue a United States.

0: A ver qué dice la gente por acá. Hola, buenos días, Conrado. Somos Carlitos y Paloma. Perdón, ya creíamos que estaba todavía el colorete. Acá estamos, haciendo el aguante, en cama. Pásanos un tamita de Giancarlo. Bueno, vamos programando algo de Giancarlo para arrancar la mañana.
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0: Conrado, pásate el tema Fulvito para todos los que se fueron a ver el mundial y dejaron a la señora solita. No, no, no.
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0: No, no sean así.
1: Hey, yeah.
0: ¿Por qué son así? Eso habla de por qué.
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0: De que te quedaste con ganas de ir al mundial. No sé, qué sé yo, se me ocurre.

0: Amor. ¿A dónde vas? ¿Quién te hablará de amor? ¡Chévere! El primer retro de la mañana.
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0: Hola, Conrad, querido. Acá estamos. Los chicos de la Anónima de General Paz, escuchándote. Pásate uno de mi negra hermosa, la Muela. Bueno, bueno, bueno. Poco a poco vamos desandando. Bueno, para el día de la fecha vamos a estar repasando en un ratito las efemérides. La vamos a estar acompañando en esta mañana hermosa de sábado. Vamos a estar hablando con el señor Cocolo, con la señorita Terrada desde Estados Unidos. Bueno, vamos a ver cuándo llega el conductor habitué de este programa, por supuesto. Apenas llegue, le vamos a levantar el teléfono y le vamos a decir: ¿cómo le va? ¿Cómo llegó? ¿Todo bien? Buenos días, te saludo desde Arequito, en la provincia de Santa Fe, escuchando la Popu. Hola, buen día, te estoy escuchando desde Venado Tuerto, Santa Fe. Un tema de loco, pasaste, Conra, soy Mario. Qué bien, loco. Arrancar con la mañana de la Popu, arrancar con los populares de sábado desde distintos puntos del país.

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El Ale Severio con una zapada en vivo en un poco de ruido. Ahí está, que lo pedían. Ahí está, que lo pedió un envidioso. No, no digo un envidioso, digo que se quedó con ganas de ir al Mundial y le quiere dedicar este tema a la señora de los que se quedaron aquí.

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1: No hay bar que te pueda salvar. 8:41 de la mañana. ¿Cómo va arrancando la gente en la matina de sábado? Trabajando, tranquilo. Mañanita sin despertador, como dicen algunos. Me cuentan.

0: Conra, recién llegando a casa después de ir de gira toda la noche. Haciendo unas pizzas, ahora, y ya me estoy acostando. Un beso, Jessica. ¿Cómo acosta? Me manda que se está acostando con varios hombres. No, bueno, está bien. Tampoco quería saber tanto, hay información que... continúo con otra cosa. Hola, Conrado, acá en cama desde Anisacate, escuchando la popu. Enseguida traigo el mate. Y no sé si nos levantamos, Graciela y Paulo. Muy bien, yo me acabo de hacer unos mates, che. Me acabo de hacer unos muy ricos amargos. Hablando de mate, tengo una información por acá, porque ya arrancamos con todo el papelerío de los sábados. O sea, la selección argentina llevó más de 500 kilos de yerba. Sabemos que, bueno, la AFA tiene, es el sponsor oficial de la yerba mate Baldo, esta yerba que se han puesto de moda ahora. Es una yerba sin palo, es una yerba de procedencia del sur de Brasil. No es barata, vamos a decir la verdad. Un kilo está rondando los 9.000, 10.000 pesos, 11.000 pesos en algunos lugares.
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0: Pero bueno, la selección se ha puesto muy de moda el estilo de tomar mate al estilo uruguayo. Hace montañita, mate amargo, calabaza y todas esas cosas que debo admitir que particularmente me sumo. Me sumo a esta moción del mate, es mi fiel compañero en este sentido. Y digo, varios lo nombran al mate. Bueno, la selección argentina llevó más de 500 kilos. Algunos dicen los exorbitantes kilos de yerba que la selección argentina llevó. Son muchos, obviamente. Pero bueno, se estoquean para todo el mundial, son 500 kilos, chicos.
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0: Bueno, salió a hablar el dueño de Baldo, por supuesto, que es un honor que la selección argentina consuma nuestra yerba. Rodrigo Durán es el director de Baldo Argentina. El mate acompaña momentos muy importantes, la concentración, los viajes, los descansos y la convivencia del grupo. Que el plantel lleve esta cantidad de yerba al mundial, hasta qué punto la marca ya es parte del ritual cotidiano. Claro, es un ritual, es un ritual.
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0: Bueno, ¿qué tipo de yerba toma? ¿Qué toma la gente? ¿Qué le pone al mate? Porque digo, hay mate que... Yo soy de tomar mate amargo, pero cuando me convidan esos mates dulces, que tienen un amor, que tienen un cariño, que vos decís, ¡ay, oh, qué delicia esto! ¡Por Dios, qué rico!
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0: Aparte, el mate es el lugar de encuentro, de... ¡Ah, qué lindo! ¡Ah, me voy a tomar unos mates! ¡Me voy a tomar unos mates!

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0: Hola, chicos de la Popu.

0: Ricardo, vamos a tener que buscar algo de Giancarlo, mi querido Diego Barrios. Hola, loco, buenos días. Te escucho desde Bañado de Soto. Soy Daniel. Saludos, un abrazo. Saludos desde Banfield, trabajando buenísimo. Hola, buen día, Radio Popular. Colorete, ¿se fue al Mundial? Y ella se quedó solita en los bandas sueltos. No,
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0: 9:02 en toda la República Argentina. Buen día, saludos desde Catamarca. Acá trabajando de sereno, escuchando la Popu. Para todos, muy buenos días. Acá, fresco pachomba. Eso quiere decir que no está tan ameno el clima en algunos puestos de trabajo y las adversidades no se están llevando puestos, chicos. O sea, dicho en Córdoba, estamos cagando frío, básicamente. Buenos días, somos de Villa del Rosario, te escuchamos. Pasá un temita de Juan Fuentes y Uriel Lozano. Hagamos de todo, saludá a Sergio y Topo, estamos trabajando acá en la panadería. Estamos a full, bendiciones para todos. Buen día, soy Lili de General Villegas. Te escucho desde temprano. Saludos para todos los de Radio Popular. Hola chicos, hola.
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0: Ahora sí, para que se me actualizó esto. Hola chicos, buen día. Mandar los saludos a los compañeros de la fábrica Anodal, para Rodrigo Moyano, Joel, José Aguilar, Julián Rodríguez y para mi hermano Ángel Moyano. Que mueva las manos. Y coque todos los vidrios, coloque, debe ser de la obra. Bueno, me tiran a aquel lugar de la obra. Que me disculpe, pero yo tuve que abandonar el barco ya que no podía estar ni parado. Y Mauricio Terrón, que deje de romper con el control de calidad. Ah, bueno, pará. Vos no fuiste. Y encima te dignas a decirle que se apuren y que muevan la mano. Mirá vos qué cara dura. Mirá vos.
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0: Así estaba vos anoche y ahora estás así, con la queja, con Jean Carlos. Pedían Jean Carlos en la mañana de los populares. Suena el rey.

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1: Estos son los títulos del portal de Cadena 3 Argentina de la hora 9 de la mañana. Ocurrió esta mañana, rescataron a un hombre que cayó al cauce de La Cañada. Ocurrió en la zona Marcelo T. de Alvear y Montevideo. La víctima fue asistida y trasladada al hospital de urgencias con politraumatismo. Un hombre de 33 años fue rescatado en las últimas horas, según informó la policía. Por causas que aún se investigan, el hombre cayó al cauce y sufrió diversas lesiones. Luego de ser rescatado, fue asistido por un servicio de emergencias. Detuvieron a un hombre tras amenazar con una escopeta a un vecino en Córdoba. Ocurrió en barrio Ituzaingó. La policía secuestró un arma calibre 12 y cartuchos tras intervenir por una discusión vecinal. Horas decisivas en el gobierno. Milei llegó de España y define el futuro de Manuel Adorni. El anuncio se prepara para este fin de semana y no se descarta que se produzca este mismo sábado, en coincidencia con el tercer partido de la selección argentina contra Jordania en el Mundial 2026. Franco Colapinto terminó decimocuarto en la práctica libre 3 del GP de Austria. El piloto argentino tuvo una discreta actuación y registró un mejor tiempo para quedar a un segundo y 298 milésimas del líder, que fue el británico George Russell. Cielo ligeramente nublado en Córdoba, temperatura 4 grados 5 décimas, humedad 91%, viento del oeste-noroeste a 2 kilómetros por hora, visibilidad óptima 10 kilómetros, hora 9 con 9 minutos.
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9:16 en la República Argentina. ¿Qué dice por acá? Buen día, me levanté, puse la pava, preparé el mate sin azúcar, por ende, mate amargo. Me estoy tomando unos buenos uruguayos, me dicen por acá. Muy bien, la gente desayunando. Conrad acá trabajando y escuchando la popu. Saludos desde Villa Dolores. Soy David, estoy tomando mate con yerba de tres lucas. Está ricazo. Muy bien, perfecto. Este mensaje está bueno. Buen día, Conrad, ¿cómo estás? Soy Norma de Santa Rosa, de Calamuchita. Yo al mate... Y esto va en mayúscula. Le pongo ganas y amor. Un tema para mi esposo Guillermo. Hermoso programa. Claro, al mate hay que ponerle amor. Buena onda. Yuyo robado del vecino también.

0: Hola, buen día, Conrado querido. Acá trabajando en el taller. Me pasás el tema de la mona, te vas a casar. Saludos para mis hijos Lorenzo y Lola Flores desde Río Cuarto. Muy bien. Está frío para estar laburando en el taller. Ay, ay, ay, ay, ay, ay, ay.
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Conrado. Y esto me dice que lo grite, ¿eh? Esto me dice que lo grite. Así que vamos. Mándale saludos a los chicos de Gomería El Manzano. Están a full trabajando hoy. 30% de descuento en Gomería El Manzano. Mira vos. Mira vos. Y me hacen meter el chivo a mí. Ya voy a ir, ¿eh? Ya voy a ir yo algún día, me parece. Vamos a la Gomería. La gente escuchándonos en su mañana de sábado. La gente escuchando la popu. En el día en el que juega la selección argentina. Y en un ratito me voy para Estados Unidos.

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0: Fuerte los aplausos para las malparidas.
1: Malparidas y trulala, amores como el nuestro. Volver a amar, otro amor vendrá. ...28 minutos nos separan de la hora 9... ...gente contándome con qué desayuna la mañanita... ...hola Conra, ¿podrías mandarle... ...saludos a mi sobrino y mi hermano... ...también decirle a mi sobrino... ...que pase el número de la madrina... ...de la madrina, la Meli... ¿Eh? ...bueno, creo que se entendió... ...creo que se entendió...
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1: Taza de café con leche a la mitad. Alfajores de maicena de la selección caseros. Ah, bueno, está metiendo el chivo. Croissant caseros también. Ambas emprendedores que hacen cosas riquísimas. Mira vos. Perdón por el chivo, me dice por aquí. Me pasan los Instagram, todo me pasa. Hola, Conra, buen día. Acá, en cama todavía, pero escuchando los populares. Conra, hoy es sábado. Hoy juega Calamares. Hoy vamos por el tercer triunfo al hilo. Jugamos a las 14:30. Mandale saludos a los calamares. Soy Seba el Pirata. Hay una cuestión de cábala con Seba el Pirata que nos manda mensajes los sábados de la mañana. Y él sabe que hay una mística. Hay un color. Hay un biribiri que está bueno cuando la Popu nombra a los calamares de sábado.
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1: Hola Conra, querido, somos del Club Colibrí de la nueva liga. El sábado pasado el Colo nos mandó éxitos y ganamos el partido. Nos quedan dos finales. Mándanos éxitos, por favor. Un saludo y un abrazo para toda la familia del Colibrí. Juntos vamos por todo. ¡Qué lindo! Aunque... todos los éxitos del mundo para el Colibrí. También la Pop daba. Está buena suerte, la Popu.
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3: 9.34, escuchando Cuarteto.
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3: Bueno, hablando un poquito de materia mundialista, chicos. Sábado 27 horas. A ver, a ver, a ver, a ver, a ver, a ver, a ver, a ver.
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3: Bueno, mucha gente tomándose un poco en chiste, en joda, la reacción de Marcelo el Loco Bielsa. Se metió una bielsada. Como todos estaban esperando, finalmente sucedió el Loco Bielsa. Y lo que se ha difundido en las últimas horas es lo que no salió en vivo de la transmisión oficial del Mundial, cuando le hacen la entrevista, apenas sale del partido. Medio como apurado que le hagan la nota, se nota el enojo. Y seguramente la periodista que le hace las preguntas, que no tengo el nombre acá, estaba esperando que le dieran aire de la transmisión oficial. Pero por si no lo escuchaste, escucha.
5: ¡Dale de una vez!
3: Eso es lo que él le dice. ¡Dale de una vez! ¡Haceme la nota! Y después, bueno, como siempre, a lo Bielsa, mirando hacia abajo, contestando, o sea, la cámara lo que le poncha es la mollera. No le poncha otra cosa, no hay otra cosa que filmar. Porque bueno, el Loco Bielsa te contesta y cuando le preguntan por qué hizo el cambio de arquero.
6: Resultado de lo que fue este proceso de Uruguay en el Mundial.
5: Bueno, no, yo no logré potenciar el poderío que tenía Uruguay en sus jugadores.
6: ¿Qué buscó con la salida de Federico Valverde cuando ingresó Viñas?
5: Busqué que el equipo tuviera más presencia en ataque.
6: ¿Qué pudo hablar con Muslera en el entretiempo que lo logra quitar?
5: Nada.
6: Gracias.
3: Listo. Se acabó la entrevista. De las entrevistas más cortas que he escuchado en la vida. Nos reímos un poco porque va de la mano con esto de decir el Loco Bielsa. Es el Loco Bielsa, chicos. Entonces, bueno. Jornada mundialística, jornada. Para que se me perdió, acá está.

0: Bueno, hoy a las 23 horas en Dallas se enfrenta la Argentina versus Jordania, chicos.
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0: Bueno, estoy. Bueno, pero tenemos el partido de la República Argentina esta noche. En un ratito me voy a ir para Estados Unidos. Lo tengo en Mauri Cocolo, lo tengo en la señorita Terradas y todo el equipo de Radio Popular y de Cadena 3, por supuesto, desde Estados Unidos, transmitiendo toda esta cobertura especial.

¿Qué dice por acá? Hola, cachumba. Así te dicen. Cachumba. Oh, esto es culpa del Titi. Esto es culpa de Héctor Chabatoni. Es algo más que la... Conrad, decile a Nico que me explique por qué Ecuador clasificó como mejor tercero. Bueno, vamos a estar chequeando las tablas del día de la fecha. ¿Cómo clasifica? Ahora se ha armado un bolonqui con esto de que clasifican los primeros seis de los mejores terceros. Hay un quilombo en este mundial, pero bueno, se va a ir acomodando absolutamente todo. Lo importante es que esta noche juega la selección y el viernes de la semana que viene ya tenemos rival en Miami. Y va a haber un enviado especial de Radio Popular.

Aún te amo, marca Acme. Hola, Conra. En el desayuno, en el trabajo, desayunando, un mate cocido con pan casero y bizcochuelo. El mate cocido es de las pocas cosas que me gusta bien, pero bien dulce. ¡Bien! ¡Qué rico! ¡Por Dios! Mañana de desayunos, mañana de deporte, mañana de cuarteto, mañana en la que la gente va disfrutando la jornada del día de la fecha.

0: Bueno, también estaba leyendo el chat de YouTube. Hay gente conectada en el chat de YouTube que nos manda mensajitos, que nos escucha a través de ahí, nos escuchan a través de la app.
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0: Pásate un retro, me dicen por acá. Bueno, pero si venimos pasando, sonó La Mona recién, Callejera. Un clásico. Estoy desayunando solamente la popular. Me levanto y directo a trabajar. ¡Qué hambre, me di! Bueno, hay gente que arranca sin desayunar. Hay gente que dice que no, que es malo, que no sé qué, que qué sé yo. Pero está bueno, te levanta y fa, che. Si tenés la posibilidad de desayunar en el laburo, también está bueno.

Dejémoslo así, 9:47. Mañana mundialista, ¿dónde se ve el partido esta noche? Ahí voy con todos los partidos que tenemos para el día de la fecha. En la República Argentina, 9:47, llega el Príncipe Germain.

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2: Bueno, efemérides que sucedieron un día como hoy. Un día como hoy nace Charles Dodgson, pero en el año 1832. Un 27 de junio del año 1832. También es conocido, o mejor conocido, como Lewis Carroll. Es un escritor británico y es nada más ni nada menos que el autor de Alicia en el País de la Maravilla. ¡Por favor! ¿Quién no ha visto la película? ¿Quién no vio alguna adaptación? ¿Quién no leyó Alicia en el País? Un día como hoy del año 1929 se prueba la primera televisión en color en New York. Bueno, en el 1967...

0: En el Reino Unido se lanza el primer cajero automático. ¿Ya había cajero automático en el 67, chicos? ¿En serio? ¿En serio tanto tiempo tienen estos aparatófonos?
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0: Bueno, y un día como hoy del año 1975 nace el actor y productor, yo no sabía que era productor estadounidense, el señor Tobey Maguire. ¿Quién es Tobey Maguire? El primer hombre araña que todos conocimos. Hoy está cumpliendo 51 años el señor Tobias Vincent Maguire. Mirá, que pareció el mío el apellido. Parecido, pero no igual, parecido nomás. Claro, más conocido como el primer Peter Parker. El primer creador el primer actor que portó el traje de Spider-Man. Un día como hoy, en el 1990, sí, en los años 90, en el comienzo de la década de los 90, moría el actor argentino José Marrone. José Pepitito Marrone se nos iba un día como hoy, una jornada como la del día de la fecha.

0: Estos son los títulos del portal de Cadena 3 Argentina de la hora 10 de la mañana. Choque y vuelco en Funes. Uno de los conductores tenía alcohol en sangre. El siniestro ocurrió este sábado alrededor de las 7 de la mañana en la intersección de Arturo Ilía y Cañada de Gómez. Tras la colisión entre un Ford Fiesta y una Toyota Hilux, la camioneta terminó volcada con las ruedas hacia arriba. El acueducto Santa Fe Córdoba ya tiene más de 4.600 metros instalados. La primera etapa de la obra entre Córdoba y San Francisco registra un avance del 25%. El sistema abastecerá de agua potable a más de 400.000 personas de 32 localidades santafesinas y 22 cordobesas. En materia de Fórmula 1, Russell y Kim anticipan un gran duelo por la quali. Colapinto saldrá desde la posición 14. Los Mercedes quedaron separados por solo 38 milésimas al frente de la FP3. Hamilton con una décima de segundo con Ferrari por detrás, y los McLaren de Piastri con dos décimas y Norris con dos décimas de segundo los escoltan. Al argentino Colapinto parece no aparecerle el ritmo. Cielo ligeramente nublado en Córdoba, temperatura 8 grados 8 décimas, humedad 69%, viento del norte a 2 kilómetros por hora, visibilidad óptima 10 kilómetros, hora 10, 5 minutos.
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0: Las maletas. Mi colega de rulos, el Turco Cachumba. No somos el mismo, no nos hemos intercambiado, quédense tranquilos. Somos dos personas distintas. Arrancamos la hora 10, chicos. Bueno, lo voy leyendo un poquito. Conrado, por más de que no esté el color, te tenés que hacer el sorprendeme. Si Waldo no se fue, el colo de Ameguino. No. Waldo se toma. ¡Hoy se lo toma, Waldito!
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0: Lo tengo a Diego Barrios, yo lo tengo al señor Diego Barrios Durán aquí conmigo, haciéndome el aguante. Hola Conra, buen día, recién me engancho a la popu. Te pido un tema del Ale Severio, con qué locura, muy lindo el programa. Hola mi querido compañero de mis guardias, te mando un besote enorme. Un tema de mi negro bello, de la Mona, gracias por tu compañía.
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0: Conra, querido, buen día. Acá estamos escuchándote. Mandale un saludo a Alberto Luján, quinielero de los bulevares. Acá en Liceo le dicen Tiburón Blanco. Y pasame un tema, Visita Fantasma. El Flaco Ross presente, papá.
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0: Yo estaba a punto de preguntar por qué Tiburón Blanco. Y me acaban de hacer una seña por atrás del vidrio y me dijeron, no pregunte nada, no pregunte, no.

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La Ben Emanero Mario Luis. Bueno, vamos con más efemérides del día de la fecha. Bueno, la de José Marrone ya la leí. En el año 1991, Gabriel Batistuta debuta con la selección argentina. Fue el máximo goleador del conjunto albiceleste hasta que Lionel Messi lo superó en el año 2022. Y tú, hay que sentarse a ver los goles así. Pone un videito de YouTube y te pone a ver los goles cuando, entre partido y partido. Eso te mantiene. Mantiene ahí activo, te mantiene power. En el año 1994, Diego Armando Maradona es suspendido por la FIFA tras dar un doping positivo. Un día como hoy, por favor. ¡Qué golpe, qué momento, qué...

Bueno, otra efeméride con respecto al fútbol, muchas efemérides futbolísticas tenemos en este contexto también del Mundial. En el año 2006, esto es interesante, en el año 2006 el brasileño Ronaldo se convierte en el mayor goleador de la historia de las Copas Mundiales del fútbol, con el gol en el Mundial de Alemania ante Ghana. Eso lo hace alcanzar 15 goles. Este récord termina siendo superado en el Mundial de Brasil 2014, cuando Miroslav Klose conquista 16 tantos. Y este récord recientemente ha sido superado por el señor Lionel Andrés Messi. 18 tiene el lío, creo. Sí, 18, está en 18. ¿Cómo le explico que esto es y recién arranca el Mundial, chicos? Recién a esto, recién arranca. Bueno, y en tiki-tiki-tiki-tiki-tiki-tiki-tiki-tiki... se celebra el Día de las Microempresas, las pequeñas y las medianas empresas. Así que vaya un saludo para toda la gente que se ha puesto una empresa, se ha puesto su currito, porque ahí es donde está la popu. En el lugar en que voy a decir, ¿y qué hago mientras tengo que estar atendiendo, tengo que estar escribiendo, tengo que estar armando? Pongo la radio de fondo, pongo la popu de fondo, te hacemos compañía para que esas empresas, para que ese proyecto familiar, para que ese proyecto personal crezca con buena música, con alegría y con la popu.

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0: Cerro Mayo Lave junto a Luz Paicio.
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0: 10:26 en toda la República Argentina. Qué linda que está la mañanita. Va saliendo poco a poco el sol. 8 grados la temperatura. Sigue fresco. Algunos me van a decir, vos estás calentito. Yo no soy de sufrir el frío. Tenemos que hablar de frío. Pero bueno, estamos en invierno. Qué lindo. Se puede tomar mate amargo, café caliente. Qué delicia. Estamos a fin de mes. Hay que tener consideración también. Digo, pensemos que fin de mes.
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0: Mate cocido bien hecho. Qué rico, qué bien. Hola Conrado, ¿cómo estás? Le puedo mandar un saludo para mi señora Mirta Abregú y para mi hijo Lautaro, el Mauro, el jardinero de Villa Allende. Muy bien.
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0: Hola Conrado, ¿qué se siente ser colorado? No, yo no soy colorado. Yo soy ruludo. Nada más. Colorado ya está de viaje, está en otro lugar.
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0: Hola chicos, saludos desde Forrajería Giradores. Giradores en barrio Remedios de Escalada, pasate coche negro de Cachumba, saludos.
2: Ulises de Córdoba.
0: Buen día, Conra Rulo, querido. Acá estamos firmes, escuchando la Popu. Te quería preguntar si Waldo falta también cuando no va el colo y Fritito. Claro, Fritito ya ha tenido tareas por la tarde y el señor Waldo aprovechó para tomarse la jornada de sábado. Hola Conra, saludos a la ponderosa ATR, el kiosco de Fiat, y la juntada se hace en casa. Ah, para ver el partido. ¿Dónde se juntan esta noche? ¿Me cuentan? La juntada se hace en casa, van los Vallejo y los Brusoni. ¡Qué lindo quilombo que se va a armar! ¡Ay, ay, ay, ay, ay, ay, ay, ay, ay, ay, ay, ay, ay, ay, ay, ay, ay!
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0: Hola, Conra, querido. Saludito para el flaco Ortega de Cruz del Eje. Anoche, ¿qué me dice por acá?
3: No sé.
0: Anoche estuve trabajando. Ah, el flaco Ortega estuvo trabajando. Pero que no se preocupe, que el Chuña le estuvo cuidando el rancho. Dice que se portó bien, qué sé yo. Cosa de gente del interior. Bueno, saludo entonces para el flaco Ortega.
3: Sí.
0: Ey, yeah, ey, yeah. Explícale al flaco Ortega que le cuidó el rancho y que se portó bien, qué sé yo. Cosa del campo, yo no entiendo.

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1: Novedad popular de la semana, sobria, no me aguanto, Vale Márquez, Vale Holguín, Olivia Wilde.
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1: 10:38 en toda la República Argentina. ¿Qué más? ¿Cuáles más?
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1: Bueno, hoy se celebra el Día del Biólogo en la República Argentina. ¿Quién no ha ido a un biólogo? A hacerse los análisis. Imagínate, me tengo que hacer los análisis.
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1: Hoy se celebra el Día Internacional de la Sordoceguera, por supuesto, para concientizar a la gente que tiene esta condición. Ya hablábamos de las microempresas, de las pequeñas empresas y de las medianas empresas que nos saludan, que nos hacen el aguante siempre, que nos mandan mensajes, que dicen, ponía la popu cuando estaba pintando el localcito que alquilé y hoy hace más de 20 años es un negocio familiar el que me dedico. Qué lindas historias. ¿A mí me decís?
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1: ¡Tanque!
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1: Hola, soy Romina. Buen día. Quiero un tema de desacatado. Escuchá.

0: Hola, buenos días, maestro de los maestros. Mándale un saludo a mi mamá, Amanda Rojas, y a mis hijas, Agus y Gio, de parte de Yoyo, su padre. Les mando saludos, Yoyo, loco. Hola, cabeza de lampazo. ¿Por qué me decía así? ¿Por qué me dicen cabeza de lampazo? No me molesta, me río. Me río porque el pelo... Es más, la otra vez unos amigos me hacían la referencia, me dice, ¿pasaste por distintas etapas con tu pelo? Que me han ido conociendo desde que me dejo el pelo largo. Yo me vengo dejando el pelo largo... ¿Desde cuándo? Desde el año 2019, 2020. Claro, ya tiene 6 añitos el pelo este largo. No ha crecido mucho tampoco, ¿no? Y me dice, pasaste por la etapa de Sala, después te pareciste a Cucurela y hoy estás en etapa Turco de Cachumba. ¿Cuál será la próxima skin? No sé, lo averiguaremos. Uy, que me manda una foto. ¡Ey, qué lindo! Me manda una foto de un mate recién cebado con espumita así bien rico. Y de fondo una bolsa de criollo. Mire ese mate con criollo de hojaldre. Ah, vos sabés que te voy al criollo común, ¿eh? Yo te voy al criollo común. Sí, sí. Yo te voy por el criollo común. Hola, Conrado, acá estoy laburando en la fábrica. Anoche me fui a Atenas con el Cristian Abel Amato. ¡Qué bailazo! ¡Yau! Estoy chupazo todavía. ¡No! Salgo a las 2. Me voy a jugar al fútbol. Y a la noche, partido de la selección. Nos juntamos a comer un asadazo con mi mujer y su familia. ¿Estoy odiadas, Julio?
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0: No, Leo, ¿qué hiciste, Leo?

Ahí está ese Leo que me mandó un mensaje recién que me dice que está odiado hoy. Bueno, pero si a la noche te juntás a comer un asado con tu mujer, no creo que te estén odiado. O ya llegás odiado, pero el asado te hace posponer el enojo hasta mañana. Hay una cosa que yo... Así es, Conra, querido, acá estamos en el taller familiar mientras el nene está en Paraná jugando contra Patronato. Acá, con la papa full. Saludos a todos los papás del Club Las Palmas, CAR 2010. Séptima de AFA, el Facu. Muy bien, Facu. Laburando en el emprendimiento familiar. 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

Bueno, acá hay uno que me mandó. Están todos quemados. Hola, mi hermano. Saluda a Gastón Vázquez, que está pintando en la municipalidad y ya está con C. ¡Está re quemado! ¿Qué hizo anoche? No, chicos, paren un poco. Bueno, Erika me manda una fotito acá con un mate. Y el de fondo se ve a alguien con una pala haciendo mezcla. Y ella tomando mate. Muy bien. El rol de cebadora de mate... O el rol de cebador. Acá te encontré el mensaje. Hola, buen día, soy Erika. Quiero mandarle un beso grande a mi amigo Héctor, que dejó de hacer cosas en su casa para venir a trabajar a la mía. Gracias, Héctor, querido. Bueno, vaya a comprarle un sanguchín de mortadela. Claro, unos mates con una mortadela como la que se estaba comiendo el turco de cachumba en el ensayo el jueves. Bueno, tratando de chequear esta información, no quería meterme. Conrado puede meter la pata en cualquier momento. Hoy se celebra, y cada 27 de junio se celebra, lo voy a decir una sola vez y no lo voy a decir más porque estamos en radio. Hoy se celebra el Día Nacional del Boludo. Sí, escucho bien. Ahora, ¿de dónde viene el término? Si nos tenemos que parar en el término. Viene un poco de la mano. Se cree que la etimología de la palabra era que allá por comienzos del 1800, principio del 1800, época de la Guerra de la Independencia de las Provincias Unidas del Río de la Plata, se colocaba a un grupo, estoy contando un poquito de historia, para que se contextualice el nombre, la palabra por lo menos. Solían tener un lugar un grupo de criollos con mucha habilidad

utilizaban esas pelotas, que también viene otra mala palabra por ahí, como decíamos cuando eras chico, para atacar a los caballos de los realistas, para desestabilizarlos, y cuando caían al piso, podían atacarlos de manera distinta. ¿Por qué? Entonces de ahí viene el término de áloga. Ok, ahora, hoy se celebra el Día Nacional del mismo. La página oficial de esto dice: en primer lugar buscamos homenajear a todos nosotros los aludos, que buscan hacer las cosas bien justamente y no salen mal. Por ser honestos, seguir las normas o buscar el bien común, terminamos siendo un objeto de burla, dicen los creadores del Día Nacional del en su página web. En segundo lugar, hay una una efeméride del día de hoy, que un día como hoy del año 1806, ante las invasiones inglesas, las autoridades del Virreinato del Río de la Plata, con el ímpetu de hacer bien las cosas, entregan Buenos Aires a los británicos. Entonces, bueno, el virrey de ese momento, el virrey Sobremonte, para ser más específico, se vino, abandona Buenos Aires y se viene a Córdoba, consolidándose como el primer boludo histórico que tuvo la República Argentina. Bueno, hoy se celebra el día de muchos. Dice que somos varios, ¿eh? Somos varios, ¿eh? Somos varios.

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0: prófugos, el rey Fernando Blades. 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
1: Jugó a la lotería y el número salió, que lamentablemente el ticket lo perdió. 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
0: Para el día, de hoy. ¿Qué dicen por acá? Hoy acompañamos a Estrella Roja, que está en semifinales Copa Plata apoyando a Bichito, mi marido, me dice la Vero. Conra, buen día. Acá por buscar para esta noche hacer unos buenos choris para ver a la selección. Con unos Fernet, Yamila y el Locón de los Paraísos. Muy bien, chicos, vamos haciendo las compras tempranito hoy. Vamos tempranero, tempranero, tempranero todo. Sí, ya después nos quedamos en casa, sí. Hola, queridos, saluditos desde Río Segundo. Acá tomando unos mates con tostadita y mermelada. Te cuento, el mate lo tomo con cascarilla de naranja, riquísimo. Pásame un temita de cachumba, los quiero. Ay, me manda una foto. Pan tostado, mermelada y mate. ¡Qué rico! ¡Qué delicia! Hola, Conra. Esperando a mi novia Coti que me haga un café. Y María Paz que se porte bien para ganarse la entrada al cine hoy. Muy bien, muy bien. Vamos, María Paz. A hacer la tarea. Tendamos la cama. Hagamos todo lo que tenemos que hacer. Conrado, ¿le podés decir a Gonzalo que deje el celular, que hay un montón de cosas para hacer? Saludos de Trenkelauken. Y me manda una foto, se ve la parte de atrás de un camión, un depósito, una barbaridad de tachos de esos de 200 litros, y se lo ve a él metido entre tacho y tacho con el celular en la mano, alumbrándole la cara medio escondido. ¡Vamos, papi, vamos!

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1: Estos son los títulos del portal de noticias de Cadena 3 Argentina de la hora 11.

0: Detuvieron a 6 limpiavidrios en Villa María y Villa Nueva. Fueron aprehendidos en cumplimiento de la nueva normativa sobre la actividad en la vía pública. Los detenidos son todos mayores de edad. Durante los operativos realizados, las fuerzas de seguridad secuestraron elementos de trabajo como botellas con detergente y escobillas. Narcotráfico en Tucumán. Agravan la imputación a 3 detenidos por el secuestro de 470 kilos de cocaína. 3 de los 6 detenidos enfrentan graves acusaciones de la justicia federal. Lo reiteramos, Milei volvió de España y define la salida de Adorni en medio de fuertes presiones internas. El presidente recibe al funcionario en la Quinta de Olivos, en una reunión que parece como decisiva para su continuidad. En la Casa Rosada dan por avanzada la reestructuración del gabinete. Se dio a conocer el resultado preliminar de la autopsia de Ernestina País. La periodista Ernestina País murió como consecuencia de un traumatismo encefalocraneal grave, según el resultado del informe preliminar de la autopsia. La periodista de 54 años falleció este viernes por la noche al ser arrollada por un tren en San Isidro. Y en materia internacional, Venezuela sigue temblando. Hubo más de 300 réplicas tras el doble sismo. El periodista Zair Contreras describió en Cadena 3 un panorama crítico. Hospitales bajo presión, restricciones del acceso, saqueos y temor por nuevas víctimas. Cielo despejado en Córdoba, temperatura 12 grados 9 décimas. Humedad 55%, viento del noreste a 4 kilómetros por hora, visibilidad óptima 10 kilómetros, hora 11 con 11 minutos.
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0: Damián Jacinto Córdoba, mi amor es algo grande.
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0: ¿Es así? No puedo cambiar.
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0: Quiero un tema de Juaco, Desacatados para Romina de Juaco. Ah, dos veces me puso de Juaco. Bueno, está bien, ya sé que es el de Juaco.
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0: Hola, buen día, te estamos escuchando. Soy Susana de Carlos Tejedor. Hola, quiero mandarle un saludo al amor de mi vida, a mi gringo hermoso, Maxi, de parte de Brisa, que lo extraño una banda. Pronto vamos a estar juntos de nuevo, te esperamos con tu hija, te necesitamos una banda. ¿Me podrás poner el tema de Damián Córdoba, Vuelve que te espero? Bueno, acabamos de escuchar a Damián Jacinto. Ya tengo mi entrada para octubre para ver a David Bisbal, dice. Una voz increíble, él es hermoso, tallado... Bello. Ah, bueno, Marcela está enamorada de Bisbal.
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0: Yo ni los rulos de Bisbal tengo. Claro.

0: Hola Conrado, mandale saludos a los chicos del Deportivo Defe, que hoy ganamos y que lleven el fernet. Bueno, muy bien, perfecto, muy bien.
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0: Hola, hoy quiero mandar un feliz cumple a mi hija Coti, que cumple 23 añitos, que la queremos mucho. Su papá Beto, su mamá Andrea, puede ser un temita de Ulises, y acá me tengo que hacer cargo y me tengo que sumar a este saludo, porque la señorita que está cumpliendo 23 años es mi hermanita.
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0: Así que feliz cumpleañitos, por favor. No haga seña, Barrio Durán, no haga seña, por favor.

0: Bueno, vamos a ver que se paga hoy, digo, que hay que tener todo, ¿no? Claro, no vamos a quedar con las ganas.
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0: 11:17 minutos en la República. Diego, basta, ya está, sí.

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0: Por Dios que no, qué personaje, la Delio Valdés, ritmo de cumbia en la mañana de sábado.
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0: Bueno, si quieres ser soltero, sea soltero. Hola, te estamos escuchando desde Catamarca Capital con la muchachada en el trabajo. ¿Me podés pasar algo de la mona? Hola, Conra. Primero, saludos para mis hermanos, para Lombardito y el cabezón Darío de Centro Gas. Pasame un tema del Manda Más para ir activando la previa para el partido de la selección. Paren un poco. Paren un poco, van a hacer la previa ahora. Es a las 11 de la noche el partido. Vamos a decir, bueno, una previa a las 7 de la tarde, 8. Bueno, te la creo, pero... ¿Pero ya vas a arrancar a hacer previa? ¿En serio? Hola, cuñado. Digo, Conrado. ¿Qué pasó? ¿Podés pasar la canción esta? No sé el nombre. Ahí te lo paso. Es una captura. ¿Qué me envía? ¿Qué es esta canción? Alone de Escape. Bueno, ahí lo chequeamos. Le decimos Durán. Conrado, mándale saludos a tu hermana. Ya le vamos a hacer la fiestita. Bueno, ya empezamos con la pavada. ¿Cómo se notan que están acostumbrados por Colorado ustedes, no? ¡Ah, abuela! ¡Ay, ay, ay, ay, ay! Buenos días, Conra, querido. ¿Me podés pasar un tema de Mala Fama? Y Descarados, gracias. Escuchándote desde La Pampa mientras sembramos algo. ¡Saludos, genio!
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0: Bueno, acá Pablo me dice... el apellido es... Ernestina Pais, sí, es correcto. Y por errores de tipeo a veces el tilde termina apareciendo. Estos autocorrectores con los que por ahí redactamos y escribimos, hay que estar bastante atentos porque no es con tilde en la I, es con tilde, o por lo menos la acentuación del apellido de Ernestina, la periodista fallecida, es Ernestina Pais. Esa es la pronunciación correcta del mismo. Hola, Conra, buen día. Acá terminando un mueble a mi sobrina que está estrenando su casita. Manda saludos a Cari y Emi. ¡Felicitaciones! ¿Me podrías decir cómo se llama el tema que pone el Titi a la mañana? La tapita, la tapita, la tapita, la tapita, la tapita. Bueno, a ver, ya averiguamos. Ahí te lo averiguo. ¿Qué pasó?
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0: 11 de la mañana con 25 minutos en la República Argentina. ¿Cómo puede ser que no estamos escuchando algo de ¡Qué locura! Sesión número 5, escucha.
4: ¡Sesión 5!
0: Están en la plaza esta noche, ¿no? ¿Esto? ¡Ah! Y Forja, Ulises está en Forja. ¡Oh! Y el tour con el Quality. Y después del partido vamos todos. ¡Oh!

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0: 11:37 minutos. Conrado, conta algo de tu hermana. Estudia, trabaja, vive sola, ¿dónde vive? ¿Qué le importa a usted? Por favor, información personal. Por favor.
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0: Hola, genio, te estamos escuchando de Carnicería Frontera en Firmate, preparando los pollos para asarlos esta noche y mañana al mediodía. Gracias por la compañía. Mandá saludos a los damelios que mañana salen de viaje para Córdoba y a disfrutar esa provincia hermosa. Qué obvio que sos, sé que lo leíste el mensaje, pero ni ahí lo vas a decir. Te lo envío a las 9:55. Lo mismo, gracias, me dice Alejandra. Bueno, gracias. Entra en una tracalada de mensajes por ahí, se puede pasar algo. Buen día, cuñado querido. Uy, ¿cómo está? No, mándale un feliz cumpleaños. Espectacular la radio. Ay, ¿cómo está?

Honra, ¿tenés hermana? Avísame, hermano, estoy recién separado. ¿Me la podés presentar? Soy Seba, el pirata. Basta, hasta acá. Se acabó. ¡Listo!

0: 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El monstruo Sebastián, por Dios.
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0: ¿Qué temo, Molu? ¡Qué maestro! Me dice, justo el señor Mamondes me está diciendo Bolú, porque hoy es el día. Hoy es el día de todos los Bolú. Así que mándenle saludos, Para empezar la previa. ¿Cómo van a empezar la previa ahora? Paren un poco, es muy temprano, ya les expliqué. Está bien, le pueden echar la culpa a mí, a Sebastián. No pueden echar la culpa a quien quiera, pero háganse cargo, chicos. En un ratito me voy para nuestra enviada especial, para la señorita Dayana Terradas, que estuvo ayer en el banderazo de la Argentina. Ya, esta noche juega la selección, ¿dónde se hace la previa? ¿Cómo arrancamos hoy? ¡Me cuentan todo!

0: Hola, Conra, ¿me podés mandar un saludito para Tierra del Fuego, Río Grande? Haciendo el sábado pintando una casa, me dice por acá. O sea, vos estás en Río Negro, claro. Estás vos en Río Grande. ¡Qué bestia! ¡Qué abuso! Buen día, excelente programa. Soy Gabriel de Catamarca. Saludos a mamita Teresa que está tomando unos mates con un tema de Banda 21. Saludos desde Catamarca para el mundo. Mirá cómo me fui del sur al norte en un solo, claro, cambio de frente. No voy a leer más, lo digo en serio. No voy a leer más mensajes de mi hermano. Basta, se acabó.
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0: Bueno, me están pidiendo unos temitas de Orly. Todavía nos queda mucho tiempo, así que podemos cumplir con algo. Nos quedamos hasta la una del mediodía con ustedes. Por supuesto, ¿quiénes llegan? Mis amigos del trío Cuarte Folk, al aire de la 92.3 FM La Papo.

0: Hola, ¿cómo estás, che? Cabeza de racimo de uva. Ponete un tema viejo de la barra, por favor. Hemos escuchado. Estuvimos escuchando un temita viejo de la barra. Conra, podés pasar el tema de Altos Cubiertos. El tema de Altos Cubiertos. Ya están hablando de la fiesta de mi hermana. Si no, va a ser fiesta, nada. Hola, Conrado, ¿podrás poner Socorro, Ayúdame de Gary para mis sobrinas Marti y Cata, que les encanta? Saludos desde Laguna Larga. Ah, bueno, ¿cómo están? Hola, Conra, querido, ¿podrás pasar algo de Trulala 40 años por el S. Bonino para ir activando el sábado? ¿Cómo está para arrancar la previa desde ya? ¡Ay, paren un poco!
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1: Los populares de sábado en La Popu, por supuesto. 11 con 53 minutos. La escaloneta es mundial, estamos en contexto de mundial y La Popu no podía quedarse con las ganas. Nuestra enviada especial, Dayana Terrada, ya la tengo del otro lado. ¿Cómo le va, querida Day?
2: Hola, señor Conrado, ¿cómo andamos? ¿Todo bien? Buen día.
1: Muy bien, la encuentro en Dallas a usted, ¿no?
2: Sí, estamos en Dallas en este momento preparándonos porque hoy Dallas tiene algo especial para todos porque va a estar jugando la selección argentina frente a Jordania en el último partido de la fase de grupos. Bueno, ya Lionel nos aclaró de que no va a jugar Messi desde el principio, pero vamos con la ilusión de poder verlo. Pero, Conra, quería contarte lo que se vivió ayer acá en Dallas, porque estuvimos desde muy temprano en el banderazo. Yo creo que nunca había vivido una cosa así, ¿no? De tanta pasión, tanta energía, tanto agite. Qué manija que tienen los argentinos y lo que fue ese banderazo que se hizo ayer en un parque aquí en Dallas. Nosotros nos fuimos bien temprano con el equipo. Estaba anunciado para las 6 de la tarde, pero yo dije, para mí la gente va a ir de más temprano. Y así fue. Nosotros llegamos cerca de las 12 del mediodía y ya en ese momento había una cuadra entera de motorhomes, dos cuadras de motorhomes, de puestitos donde te vendían choripán, te vendían fernet, te vendían camisetas, banderitas, bueno, todo lo que se pueda vender, y eran todos argentinos rebuscándosela para poder seguir a la selección, muchos que vienen viajando desde hace unos meses que salieron. Nos encontramos gente que hacía 2 años que había salido desde la Argentina en auto. Bueno, había un montón de historias para conocer, para charlar, algunos que han salido hace poco tiempo, que llegaron aquí y se alquilaron un motorhome, algunos argentinos que viven acá en Estados Unidos y que venden cosas para poder seguir sosteniéndose. Realmente estuvo muy bueno, fue una sucursal de Argentina acá en Dallas lo que se vivió desde temprano, con muchísimo calor. Ustedes no se dan una idea, yo sé que lo estamos repitiendo mucho y lo decimos, y ustedes allá se están muriendo de frío.
1: Se ve en la foto que ustedes están de musculosa, sí, de short, se los nota muy transpirado porque van, que vienen, que corren, y nosotros acá emponchados, hay 8 grados tenemos ahora en Córdoba.
2: Sí, yo no sé qué es mejor, Conra. Yo no sé qué estoy deseando más en este momento. El frío de allá de Córdoba, de Argentina, o el calor que está haciendo acá, porque realmente es muy agobiante el calor. Tenés que estar hidratándote todo el tiempo porque hay que tener cuidado con los golpes de calor. Es 35 grados, yo es lo que veo, la máxima que está subiendo, pero se siente como si fueran 40, te digo. Se siente mucho más. No hay musculosa que aguante. Pero bueno, acá estamos, haciendo el aguante, disfrutándolo también, porque hay muchas cosas para mostrar. Bueno, te decía, la gente fue muy temprano, desde el mediodía ya estaban todos ahí instalados, con los choripanes, con el fernet, nos encontramos, estuvimos preguntando precios, ¿viste? Estaba más o menos en $10, $15 el vasito de fernet, un vasito grande.
1: Ah, bueno.
2: Yo lo comparaba ayer cuando charlaba con el coro, le digo, bueno, más o menos como los bailes de Córdoba. O sea,
1: claro, claro, por eso te digo, no está tan lejos. Muy bien, bien, precio sí, amigo,
2: después
1: digamos.
2: Después decían algunos que estaba subiendo el fernet. Después ya, cuando había tanta gente, por ahí lo vendían un poco. Pero yo fui a averiguar más tarde y me lo vendieron a $15.
1: Bueno, ahí está, hubo un pequeño, bueno, pero también van quedando menos cantidades, la gente quiere, viste, en el banderazo, un poquito en caravana, no se entiende, qué sé yo, viste, lo vas a pagar de todos modos.
2: ¿Sabés cuál era el más cotizado? Porque había muchos que lo habían conseguido acá, porque se consigue en Estados Unidos el fernet, pero se consigue el fernet italiano.
1: ¿Qué mucho?
2: Entonces había algunos que se habían llevado desde Argentina el fernet, y se habían llevado el fernet argentino, el fernet el que se hace en Argentina, sí, que sí, es muy distinto al italiano. Entonces en ese puesto, el que tenía el fernet italiano, había siempre de fila.
1: Claro, claro, en el que había el sabor al que nosotros estamos acostumbrados, digamos.
2: Claro,
1: porque el de acá de Argentina, claro, es un poco más amargo, me contaron a mí, es un poco más amargo y el otro es más dulzón, está pensado para tomarlo puro y el nuestro está pensado para tomarlo, bueno, como lo bebemos nosotros, 70-30.
2: Así. Había algunos que se abusaban un poquito.

0: poquito más, te hacían un 35-65, un 40-60, había de todo.
1: Cambio de proporciones. Bueno, Dai, ¿en qué consistió el banderazo? ¿Se encontraron? Vimos algunas fotos en las redes sociales, pero para la gente que lo está escuchando, se juntaron argentinos y se pusieron a cantar en el medio de una calle, en un parque. ¿Específicamente dónde fue?
0: Bueno, sí, el banderazo consistía en básicamente eso, juntarnos y cantar y alentar a la selección. No había otra, digamos, era eso, era en el Clyde Warren Park, que es un parque que está en el downtown de Dallas. El downtown de Dallas es como el centro donde están esos edificios impresionantes que uno puede ver en las fotos, con una arquitectura súper moderna. Bueno, estábamos ahí en ese parque del downtown. Era, no sé, yo me cuesta calcular cantidades, pero decían que esperaban unas 10.000 personas. Para mí había bastantes más, porque había muchísima gente en un momento. Se había convocado para las 6 de la tarde, pero yo creo que muchos fueron porque ahí a dos cuadras del parque este estaba el hotel de la selección. Entonces justo coincidió en el horario en el que llegaba la selección, entonces muchos fueron hasta ahí y cuando llegó la selección y ya entraron los jugadores, ahí se vinieron para el parque. Muchísima gente, básicamente era juntarnos a cantar. Se cantaban todas las canciones de la selección, por momentos algunos se ponían a cantar alguna cumbia, pero básicamente fueron horas y horas de cantar las mismas canciones, dos o tres canciones que tenemos de la selección, que cantamos siempre. Bueno, fueron horas y horas con yo me quedé hasta el final,
1: por supuesto, para
0: periodística.
1: Pura y netamente periodística, claro.
0: Siempre, yo entregada al periodismo siempre. Me quedé hasta las 11 de la noche y nosotros habíamos llegado al mediodía, pero el grueso de la gente, ponele que desde las 4 de la tarde. Claro. O sea, imagínate las horas que fueron para quedarnos ahí. Y bueno, y había de todo, y te encontrabas con historias, te encontrabas con muchos cordobeses, bueno, argentinos de todas partes del mundo. También, ¿sabes qué me llamó la atención?
1: Sí.
0: Que había muchos curiosos de otras nacionalidades, gente de Estados Unidos, que se acercaban a ver y a ver qué pasaba. Porque
1: claro,
0: decían, esto es raro. Incluso estuvimos charlando con unos chicos que eran de aquí de Dallas, y los chicos nos decían, mira, nosotros esto no lo podemos hacer. Esto se los dejan hacer ustedes, pero nosotros... No, esto no termina bien si lo hacemos nosotros.
1: Claro, los locales no pueden con esto.
0: Sí, te lo voy a decir tal cual como me lo dijo el chico, porque estuvimos charlando, yo estaba con una persona que hablaba inglés, entonces estuvimos hablando bien con él, hablaban de igual a igual, porque era una chica de aquí de Dallas, y le dijo, la gente de mi raza esto no lo puede hacer porque uno termina con un balazo. Así fue, te juro, fue eso lo que dijeron. Y esto quiero contar, me parece importante, porque más temprano me tocó ver una escena de que en un momento estaban, bueno, todos los puestos ahí de choripán, y viene un policía, y yo dije, uy, se pudrió todo, porque vino así,
1: claro,
0: un
1: claro,
0: policía que entró medio increpando.
1: No se puede vender, no, ya pensás,
0: claro,
1: vos, cualquier
0: así,
1: cosa.
0: Venta ambulante, era una feria en la calle. Entonces viene el policía, y lo veo que el policía se va con un choripán, ¿viste? Yo digo, ¿qué pasó acá? Entonces voy a hablar con el chico del choripán y me dice, la verdad la policía se está portando de 10, entonces les dijimos que les íbamos a convidar, porque desde que llegaron nos dijeron, ustedes quédense tranquilos, nosotros hoy estamos acá para ustedes, para cuidarlos ustedes, nosotros sabemos que ustedes se portan bien y que van a hacer todo bien, y esto es una fiesta, y hoy tienen vía libre. Eso les dijo el jefe de seguridad.
1: ¡Ah, bueno, por Dios!
0: Así que muy buena energía de la policía con los argentinos. Incluso te voy a contar lo que pasó en el final, porque estábamos ya cerca de las 11 de la noche, todavía quedaba gente manija, se había instalado hasta un pequeño escenario improvisado donde había unos chicos con un acordeón, con un teclado, y estaban cantando cumbia.
1: ¡Acordeón y teclado! No, me quiero morir, me encanta la postal.
0: ¿Sabes quién estaba ahí? Palmito.
1: Nuestro amigo Palmito. Sí.
0: Bueno, estaba Palmito ahí y cantó el tema. Imagínate, Palmito estaba chocho, con su creación, y estaban todos ahí. Bueno, ahí sí vino la policía, les dijo que ya basta, les cortaron el sonido y empezaron. Lo primero que hicieron fue ir y avisar, chicos, en 15 minutos cierra el parque. Pasaba la policía con unas linternitas y te decían, en 15 minutos cierra el parque, en 15 minutos cierra el parque. Bueno, la gente seguía saltando.
1: Obvio.
0: Después volvieron a pasar los policías y dijeron, chicos, el parque está cerrado. Y la gente estaba como medio en una. La gente, ¿sabes qué hizo? Agarró bolsas y empezaron a juntar la basura.
1: Muy
0: los argentinos
1: bien.
0: Empezaron a juntar la basura. Con tanta manija que tenían, que cantaban y decían, juntamos la basura, juntamos la basura.
1: Qué hermoso. Cualquier motivo es perfecto para una canción de cancha y encima...
0: Para seguir alentando,
1: claro,
0: sí.
1: Y encima el buen trato, el feedback. La postal que me estás describiendo es una locura y es hermosa. Y es tal cual como lo dijiste al principio. Es una sucursal de Argentina entre todos esos rascacielos carísimos, ¿viste? Todo así, hermoso, precioso. En un parque, la Argentina cantando con un acordeón, con un teclado, tomándose un 70-30 moderado, porque bueno, los chicos se portaron bien y el último quedó todo limpio, ¿me decís?
0: Sí, se portaron bien, había muchas familias, también había mucha gente, bueno, muchos varones que habían venido aquí a ver. Había de todo, pero me gustó porque sobre el final yo decía, bueno, las familias se van a ir temprano. No, estaba llena de familias, lleno de chicos divirtiéndose. Los chicos obviamente miraban un poquito más alejados las familias, pero porque en el centro había mucho pogo.
1: Mucho pogo,
0: mucho
1: claro.
0: Pogo. Y yo digo, bueno, cuando venía la policía y nos iba diciendo el parque está cerrado, yo dije, ¿cómo va a hacer la policía para sacar toda esta gente?
1: Claro.
0: Por ahí es medio complicado ese momento, el momento en el que cierra todo. Bueno, aparecieron seis, yo te voy a describir la escena. Aparecieron seis policías, imagínate los policías de Dallas. Policías de Dallas están todos vestidos de negro,
1: ¿sí?,
0: con un sombrero de cowboy.
1: Ah.
0: Porque no nos olvidemos que estamos en tierra de cowboys.
1: ¿Puedo preguntar tamaño? ¿Bastante grandote los muchachones?
0: Sí, no. Bien. Solamente los policías eran grandotes, sino que estaban en caballos. En unos caballos que yo en mi vida, mira que he visto muchos caballos, he ido muchos años a Jesús María, tengo familia en el campo. En mi vida vi un caballo de ese tamaño.
1: Tan grande.
0: Muy grandes los caballos, tenían unas patas así gigantes, muy grandes esos caballos. Bueno, seis caballos, era una escena de cowboy, ¿no? Estaban todos los argentinos, los que quedaban, los manijas juntando la basura. La escena de los seis y empezaron a avanzar, ¿viste? Y ahí obviamente vimos los caballos, la gente se corrió hacia los costados.
1: ¡Vamos!
0: Iban pasando y decían, chicos, cerró el parque, todo muy amable, ¿no? Y empezaron a hacer como un show y a caminar en zig-zag coordinados los caballos.
1: Ah,
0: entonces
1: bueno.
0: Iban hacia un lado y hacia el otro. Hacia un lado, llegaban a la punta, daban la vuelta y volvían a hacer eso. Fue una exhibición.
1: Como de, claro, despejaron la gente con respeto y encima una demostración de equitación, le podríamos decir.
0: Así fue. Mira, charlamos con unos argentinos cuando estábamos saliendo y esto nos decían.
2: Sí, la verdad que un éxito, bueno, nos están echando, no nos queremos ir, pero bueno, a la fuerza todo.
3: Imagínate que desde las 12 del mediodía ya había gente acá, o sea, ya
2: sí,
3: está.
2: Sí, una locura, estamos insolados. O sea.
3: Sí, ¿y qué pasó? Pero fue como rara y atractiva la forma en la que nos echó la policía.
2: Y nos están echando en este momento.
3: Y en este momento nos están echando.
2: Ya nos vamos, terminamos la nota. No, pero todo muy amable, ¿viste? Nos van diciendo que nos vayamos alejando un poco del lugar, que cierre el parque, pero bueno, nos vamos felices de acá.
3: ¿Vinieron con caballos, con todo?
4: Sí, vinieron con todo, pero por suerte siempre todo bien, bien amable la gente, la verdad que bien.
1: Bueno, ahí tenemos el testimonio mientras los estaban retirando del parque o acompañándolos en el buen uso de la palabra, que salgan, claro.
0: Sí, acompañándonos a que nos vayamos. De hecho, cuando estaba haciendo la nota, el chico dice, bueno, nos están echando en este momento, justo vino una policía con las linternitas, nos sacaron a todos, no quedó ni uno, terminó, se acabó la fiesta, todo en paz. Algunos se quedaron en la vereda del frente, en donde estaban los puestitos. Había un parlante, empezaron a poner cuarteto, mucho Rodrigo escuché yo.
1: Muy
0: mucho
1: bien.
0: Rodrigo, vamos a decirlo, mucho la conga. Bueno, se quedaron ahí con el parlante, algunos siguieron bailando, pero ya nos retiramos. Pero cerca de las 11:30 de la noche ya prácticamente no quedaba nadie ahí en el Clyde Warren Park. Bueno.
1: Y con respecto al sentimentalismo, ¿te encontraste con alguna historia de algún nene llorando, alguna familia abrazada, emocionada o algo por el estilo? Porque digo, estar en un mundial, verlo a Lionel Messi jugar como viene jugando, es un mundial que venimos de un mundial pasado, venimos muy ilusionados, venimos muy envalentonados y creo que la forma en la que está siendo recibida la República Argentina a nivel mundo en los mundiales es muy interesante. Entonces, es un suceso todo, la postal que se está viviendo es un suceso.
0: Sí, yo creo que más la sensación que veíamos ayer era una sensación de alegría y de festejo y de goce. de estar en ese momento y decir, bueno, estamos todos acá, nos encontramos con, bueno, salimos al aire ayer con La Gitana, con una historia, que es la historia de Ailén Trejo, que es una cordobesa que vive acá en Estados Unidos hace varios años, que tiene su marido que es de aquí de Estados Unidos, y que ella se vino manejando, ayer llegó, después de manejar 20 horas, porque ella vive en Minnesota, y dijo, yo no me puedo perder esto, porque ella, en su ciudad no pasa nada.
1: Claro.
0: Me dice, yo charlo con la gente de Minnesota y no tienen ni idea, no saben que se está jugando un mundial en su país, no tienen idea.
1: Claro.
0: No nos olvidemos que el fútbol aquí, ahora, con la llegada de Messi al Inter de Miami, pero
1: pasa totalmente desapercibido, claro, ¿no?
0: Entonces ella me dice, imagínate en Minnesota, que no hay nada, no tiene ni idea que se está jugando un mundial. Entonces yo les cuento a mis compañeros de trabajo, bueno, y en eso, ella le cuenta, hace unos días se vino para el primer partido, se fue a Kansas y volvió. Y bueno, está trabajando, tiene que hacer su vida. Entonces dice que le dijo a su jefe, le dijo, yo te voy a ayudar a subir a 50.000 seguidores, le dice. Te voy a ayudar a subir a 50.000 seguidores. Si este video se viraliza, ¿me pagas la entrada para ir a Dallas? Le dijo, bueno, dale. El tipo no se imaginó nunca.
1: ¡Qué hermosa apuesta!
0: Ailén tiene miles de seguidores, aparte, en sus redes. No sabes, el video se reviralizó. Ella le prometió 100.000 vistas.
1: Sí.
0: Más de 1.000.000 tiene el video.
1: O sea que
0: así que le pagó la entrada, claro, para ella, y le pagó la entrada para el marido también.
1: Listo, perfecto. Bueno, Dai, y esta noche juega la selección argentina, bueno, a la hora 23 acá en la República Argentina. ¿Cómo es tu jornada a partir de ahora, más tarde? Digo, si me decís que el banderazo, vos te fuiste antes porque sospechaba de que la manija iba a ser total, me imagino que hoy no va a ser la excepción.
0: Bueno, mira, yo te cuento. En este momento estamos en el hotel, recién acabamos de desayunar, tempranito, son las 10 de la mañana.
1: Claro, acá 12 del mediodía.
0: Claro, 10 de la mañana, aquí tenemos 2 horas de diferencia, yo me levanté más o menos a las 8 y me fui a desayunar. Hoy tengo la mañana un poco libre, entre comillas, porque estamos acá poniéndonos al día con las cosas de ayer, mandando material, pero a las 2 de la tarde salimos para el estadio, el partido es a las 9 de la noche. A las 2 de la tarde salimos para el estadio, así que va a ser larga la jornada de hoy, pero vale la pena porque seguramente desde muy temprano va a haber argentinos ahí. Incluso me arriesgo a decir que desde bastantes horas antes ya van a estar, porque muchos argentinos sin entrada que tienen ahí la esperanza de conseguir algo a último momento. Algunos nos decían, no, yo en el partido anterior me quedé y el partido empezó y ahí terminé consiguiendo una entrada por $700 y entré. Entonces muchos en esa situación esperando a ver qué pasa porque estaban carísimas las entradas. Yo creo que ahora las van a bajar un poquito desde que nos enteramos de que no va a jugar Messi desde el comienzo.
1: Bueno, eso también es un fenómeno que hace que bajen, pero bueno, se hablaba de que son las entradas más caras de la historia de los mundiales. Contextualicemos lo que acabas de decir vos. Messi, la República Argentina, hay un espectáculo que ver, se están rompiendo muchos récords en la cancha, es un mundial más que histórico. Entonces, bueno, se entiende un poco el precio por ahí de las entradas y hay un valor de reventa que constantemente sube, ¿no? Se va acomodando eso.
0: Es carísima, están carísimas las entradas, están imposibles. Hablábamos con todo y nos decían, no, yo las compré, las conseguí hace unos meses, o las compré ahora hace 2 semanas, antes que empezara, bueno. Pero ahora está prácticamente imposible. Yo les preguntaba, bueno, ¿cuánto estás dispuesto a pagar por una entrada?
1: Claro.
0: Y todos te decían, no sé, porque al último te agarra ahí esa desesperación y decir, ¿para qué vine acá? Si quiero entrar a la cancha y capaz que pago un poquito más. Muchos me decían, bueno, máximo 1.000, 1.200, pero estaban más caras. Bueno, y las de Miami directamente incomprables. De Miami, no sé, nos enteramos que había entradas de 4, 5, 6 mil dólares.
1: Claro, no.
0: Así
1: no.
0: Que
1: exorbitante los precios. Pero bueno.
0: La verdad que sí, está complicado conseguir entradas. Pero bueno, también los que no consiguieron entradas se pueden ir al FanFest, que está al lado del estadio, ahí a unos metros. El tema es que el FanFest también ya está agotado. El FanFest tenías que sacar tu ticket antes, es gratis, pero tenías que reservar tu lugar, también está agotado. Pero bueno, hay distintas pantallas en cercanías del estadio, algunos bares muy grandes, importantes, en donde seguramente se va a reunir muchísima gente.
1: Qué hermoso, Dai, qué hermoso todo lo que se está viviendo. Y por supuesto, Radio Popular no podía faltar. Santiago todavía ya está en viaje hacia allá, así que el viernes que viene, la gente que no puede entrar, o que ponga la pop, o que escuche la transmisión de Cadena 3, que se mete en algún bar, en algún lugar ahí, pero lo importante es hacer el aguante desde allá y desde acá la Popo, por supuesto, trasladando a todo lo largo y a lo ancho de la República Argentina lo que ustedes nos cuentan, lo que están viviendo, lo que les pasa. Así que bueno, a disfrutar este hermoso viaje y a seguir ilusionando. ¿No? ¿Está ilusionada usted, señorita Dayana?
0: La verdad que sí, imagínate que yo no estuve en los otros partidos, así que este es mi primer partido de Argentina al que voy a estar yendo en este mundial, así que sí, estoy ilusionada. Y sobre todo porque el otro día estuvimos en el partido, fuimos al estadio, al AT&T Stadium, cuando fue el partido de Japón y Suecia, y ver lo impresionante que es ese estadio, lo grande que es. Y bueno, imagínate en ese momento que me emocioné viendo a los japoneses cantar. Imagínate hoy que va a estar lleno de argentinos.
1: Claro, no. Se nos va a llenar el alma. Bueno, mande video de eso, de ese momento en el que se escucha el vitoreo y el grito de todo el estadio del día de la fecha. Dai, te dejo tranquila. Te quería molestar un ratito en tu momentito libre para que me cuentes cómo fue lo de ayer, cómo se prepara la Popu para el día de la fecha. Y bueno, más tarde yo voy a estar en el aguante. Así que si querés, si se puede algo, mándame. Lo que seas, es siempre bienvenido para al aire de la 92.3.
0: Seguramente, Conrad, nos conectamos después de las 8, que va a ser un ratito antes de que comience el partido.
1: Perfecto. Ahí charlábamos con Dayana Terradas, nuestra enviada especial que estuvo en el banderazo en la noche de ayer. Va a estar esta noche en el partido del Mundial y, por supuesto, toda la fe para la selección argentina.

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0: Yo uso visera desacatado. Tiki tiki tiki tiki. Entro en una farmacia. Es algo más. ¿Qué temas? ¿Qué temazo 25 Rosa que acaba de meter, hermano? Por Dios, me llevaste desde Estados Unidos a Córdoba de vuelta, mamío.
1: Es muy cobarde, que no hables de mí con puras mentiras. Esto no se vale.
0: Bueno, a ver, me llega este mensaje con un reclamo, con requerido. Te escucho desde Crans, Montana, Suiza. Voy a googlear a cuánto queda Crans, Montana, Suiza desde acá. En este momento lo voy a buscar. A ver, tiki, abrir en mapas. Yo quiero saber la cantidad exacta de kilómetros. La cantidad exacta de kilómetros que tenemos. ¿Cómo llegar? A ver, ponemos cómo llegar.

Vamos a ver a cuánto estamos de Suiza. ¿A cuánto está la República Argentina de Suiza? A ver, estamos esperando. Tiki, tiki, tiki, tiki. Bueno, ahí lo calculamos. Como siempre, haciendo el aguante, y gracias a ustedes, estamos a... me siento como en casa. A pesar de estar... Ahí está, justamente, con Rob buscando y no leyendo el mensaje. Qué papanata que son. A pesar de estar a 12.000 kilómetros, no es por pelear. Pero decile a la DAI y a los chicos que se van para allá, que no es que eso, que hay mucha diferencia entre el fernet italiano y el argentino. ¡Chamullo! Hace más de 3 años que vivo en Europa y la diferencia es mínima. El italiano es apenas más dulce, nada más. Tampoco está pensado para tomarlo puro. Tiene la misma graduación de alcohol, pero bueno. Acá los argentinos se aprovechan de ese mito y ese marketing y te venden el fernet argentino al doble que el italiano. Te saluda el Ramiro de Barrio Las Flores, hermano, y el hincha de Talleres y el cuartetero más famoso de Suiza. Gracias por la buena onda de siempre, hermano. Bueno. Vamos a hacer lo siguiente, Ramirito. Si algún día yo me voy para Suiza, yo te tiro un mensaje, hermano. Me llego ahí, no sé qué haría yo en Suiza o cómo puedo llegar yo a Suiza, pero algún día voy a Suiza y yo voy con un aguilucho abajo del brazo. Así, abajo del brazo. De la Fratelli, la misma. El original, pero comprado acá, en la República Argentina. Y vos pones uno allá. Y lo probamos puro, y lo probamos con Coca-Cola, y lo probamos. Todo esto, pero todo esto, contenido 100% periodístico. Peligroso también, pero periodístico el contenido, periodístico.

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0: Hola, Conra, ¿cómo estás? ¿Podrá pasar el tema Entre el Cielo y la Tierra, versión cumbia, en el streaming La Juntada de los Artistas? En Buenos Aires lo interpretó el trío Sierra Maestra. Está en YouTube, muchas gracias. Bueno, perfecto, vamos, programanding.
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0: Más vale, mi hermano, cuando quieras te llegas. Más que bienvenido. Vamos a hacer una cosa. Vamos a mezclar las dos botellas de Fernet. Vamos a preparar dos vasos o jarras. Vas a cerrar los ojos. Y después, cuando pruebes, no te vas a dar cuenta cuál es el argentino y cuál es el italiano. ¡Abrazo grande, crack!
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0: Ah, bueno, bueno, degustemos los dos sin taparnos los ojos, sin nada. No, así nomás, claro. ¿Para qué vamos a hacer tanto circo?
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0: Con un champán cordobés.
1: Claro, con un champán cordobés, con un Fernando. Conrado el Ramiro, me parece que lo conozco. Es bien el EBCero. Mándale saludos. Y se golpea el pecho. Del EBCero a el EBCero. Javier Vargas. ¿Y usted, Javier Vargas, de dónde está? Bueno, bueno, qué lindo que se conozcan todos con todos ustedes. Uno es impresentable. Hermoso programa. Saludos a todos los chicos de Farolito Tango Show. Se pasaron ayer con su espectáculo de tango en San Luis. Y también para Sonia, está lavando la ropa. Si pueden poner un tema de la conga. Muchas gracias.
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1: A ver qué me dicen por acá. Mándame un saludito, hermano. Soy el Jungla. El Jungla y Ribadero que andan laburando a dos manos, papá. Pero ¿cómo a dos manos si son dos? Si son dos, tienen cuatro manos. No sé que a alguno le falte alguna, pero
2: si es que no.
1: Tienen que estar laburando a cuatro manos, muchachos. Hay uno que no está haciendo nada. De paso, pasate un tema de Ulises. Gracias, mi hermano. Qué lindo escucharte. ¿Cómo le va, don Jungla? ¿Todo bien? ¿Todo bárbaro? Santi, para los LB0, dale, papá. 12:31 en la República Argentina, dale. Que se funda, sí, prendamos el fuego ahora y que la previa arranque temprano, ¿qué más? ¿Para qué nos vamos a quedar con las ganas, che? No tengo que cantar, porque, ¿eh? No cantes más, Conrado.

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Estuvo de cumpleaños anoche. ¿Estará con resaca el Ulay?

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0: Cicatrices, tiki tiki tiki tiki, Valentino Holguín, Los Herrera.
1: Con un champán cordobés.
0: ¿Cómo se quedaron con el champán cordobés? No. Ay, ay, ay, ay, ay, ay, ay, ay, ay.
1: Lo arreglaré.
0: Conrad, mándale un saludo a Moncho y a Isa, que estamos terminando el sábado en la tapicería, me dicen por acá.
1: ¿Sabes que te olvida?
0: Con Ramiro, Conrad, no nos perdíamos un baile. Yo soy de Carlos Paz, me dice el Javi. Hola, me llamo Bianca, un saludo para mi mamá Valeria Agüero, para Tiago, Lulú Morena y Carlos Castellano. Fabricio Ponce, mira la foto, me pone, hola mi hermano, ¿cómo estás? Acá estamos cocinando algo con el suegro, dice. Yo les voy a describir la foto. Tres tipos de parrilla, porque son tres tipos de parrilla distintas, parchadas una con otra, todas apoyadas en ladrillo. Al lado una chapa, pero con una montaña de fuego. ¿Y acá qué hay? ¿Qué es esto? ¿Un vacío? ¿Un matambre? ¿Tiene pinta de tener un vacío entero? ¿Un costillar entero? ¿Dos costillas? ¿Una ventanita? ¿Una tapa? Chicos, ¿qué les pasa? Son tres parrillas. Pero paren un poco. ¿A dónde voy? ¿Salgo de acá y a dónde me llego?

0: 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Y me voy de vuelta de viaje, porque lo tengo a Mauri Coccolo, al Mauri con el que compartimos ahora cada vez que escribo y que armo el guión a puño y letra con lapicera. Me dan ganas de tener la misma lapicera durante mucho tiempo. ¿Cómo le va, Mauri?
1: ¿Qué tal, Conrado? ¿Cómo estás? Buenos días. Un abrazo grande para todos. Muy bien, espectacular. Ya listos para ir a la cancha esta noche. Noche de Argentina. Acá son 2 horas menos. Van a ser las 21 todavía con los últimos rayitos de sol. Porque, bueno, hasta muy tarde todavía está de día acá en la ciudad de Dallas esperando por el último partido de Argentina en esta fase de grupos.
0: ¿Cómo se prepara la Argentina para esta noche? Bueno, sabemos que no va a jugar Lionel Messi, pero bueno, contame un poco, poneme un poco en contexto deportivamente. ¿Va a hacer algunos cambios? ¿Va a probar un equipo alternativo Lionel Scaloni?
1: Es el partido, Conrado, número 99 de Scaloni como técnico. El próximo va a ser el 100, obviamente. Y el 10º de mundiales, los 7 de Qatar, 2 de ahora, este el tercero, 10º partido de mundiales. Es la primera vez que no juega por nada, porque literalmente no cambia nada el partido de hoy. No modifica la posición, no modifica el rival del próximo cruce, no modifica tampoco situaciones internas, porque los que son titulares, son titulares. Puede haber alguna duda, por ejemplo, entre Otamendi y el Cuti Romero, que viene con una lesión y no se termina de recuperar. Otamendi va a jugar hoy. De todas maneras, ayer hubo buenas noticias sobre la evolución del Cuti, pensando en el partido del viernes de la semana que viene en Miami contra Cabo Verde. Va a ser un equipo, se supone, con mucho suplente, entre comillas, el Dibu Martínez en el arco. Puede haber una duda en el lateral derecho, si juega Montiel o juega Molina. Otamendi, Senesi, Tagliafico va a ser la línea de fondo. Está difícil armar el medio, pero podría ser Giuliano, Palacios y Lo Celso. Podría jugar el Colo Barco o Nico González. Y en el ataque pondrá los dos nueve, cosa que no ha hecho casi nunca Scaloni, Julián y Lautaro. La otra opción es que juegue Julián, que Lautaro vaya al banco y que entre Nico Paz. Bueno, hay mucha duda, Conrado. Imagínate que es la primera vez que Scaloni va a poner un equipo 100% alternativo. Ayer confirmó solamente dos cosas: que Messi no va a jugar y va al banco, y que puede llegar a hacer algunas pruebas en cuanto al sistema. Y eso genera por ahí alguna duda, no sea cosa que lo ponga Giuliano Simeone a jugar de carrilero y salga con tres defensores, que podría ser la otra alternativa. Por lo tanto, vamos a tener que esperar un poco más para saber el equipo que va a poner Argentina esta noche.
0: Por supuesto, bueno, pero es un partido en el que lo vamos a poder disfrutar. Obviamente que a nosotros, a los futboleros, al que está con la remera, le gusta por ahí un poquito esa mística del sufrimiento y de tener la presión de... Claro, claro. Pero bueno, va a ser un partido para disfrutarlo. Hay que verlo en la selección. Seguimos en clima mundialista. Hay muchos partidos antes, después, para seguir viendo. Y bueno, creo que todo va a estar puesto en foco a partir de mañana para lo que va a suceder el viernes con el rival. ¿Cómo es el rival del próximo viernes en Miami?
1: Cabo Verde, un equipo que clasificó sin haber ganado, empató los 3 partidos, sobrevivió al grupo de España y de Uruguay, ese es su gran mérito. Tiene un arquero que la rompió contra los españoles y es su gran figura, Bocinha, una isla de 800.000 habitantes. Uno de los jugadores un día mandó a través de LinkedIn su perfil y lo llamaron, le dijeron, ¿querés venir a jugar? Han hecho excursiones, pero de verdad, excursiones con los jugadores para que conocieran Cabo Verde, porque la mayoría son de ascendencia holandesa o francesa, europeos, casi todos ellos, obviamente con raíces en Cabo Verde, y por eso pueden jugar defendiendo la bandera de este país africano, el más chiquito de los que compiten en la Copa del Mundo, y de repente se encuentra jugando con Argentina, y te armo este camino: 16avos de final Cabo Verde, 8avos de final puede ser Egipto, que se clasificó, o puede ser Australia, que ya estaba clasificado, no es una locura. Y 1/4 de final, por ahora el único rival que está en ese lugar del cuadro confirmado es Suiza, pero tampoco sería un rival muy bravo el de 1/4 de final. Recién aparecería en semifinales un Brasil o un Inglaterra. El cuadro para Argentina ha quedado bastante amigable.
2: Portugal puede ser.
0: Vamos nomás.
2: Si gana otro. O Colombia.
0: Bueno.
1: Así que veremos.
0: O sea que lo que se está dando es bastante interesante. Es un mundial en el que se ha ampliado el juego, se han dado otros cruces, se han abierto, se han sumado cantidad de llaves. Es un mundial más largo, pero no vamos a decir que tenemos el camino allanado, porque jamás hay que confiarse.
1: No,
0: pero son partidos
1: que te dan a Cabo Verde y se terminó la historia. Chau la especulación.
0: Guarda, Guarda, pero no hay que entrar confiado nunca a la cancha. Bueno, Mauri, ¿cómo se prepara usted? ¿Cómo se prepara el equipo de Cadena 3 y de la Popu para esta noche? ¿Hay transmisión? Cuénteme a qué hora arranca la previa.
1: Tenemos previa desde las 4 de la tarde, después los partidos del día, por supuesto que son muy importantes. Hoy Portugal, Colombia, son duelos trascendentes porque además son posibles rivales de Argentina de clasificar, caerían del mismo lado del cuadro, cosa que no pasó con Bélgica. Nosotros estuvimos anoche hasta las 2 de la mañana con Bélgica, que terminó goleando, saliendo primero y se fue del otro lado del cuadro, es decir, posible rival de Estados Unidos en un hipotético cruce para adelante, no vino por el lado de Argentina. Bélgica, y después sí, ya 4 horas antes del partido, a pleno con la previa, todo desde el estadio, un estadio que va a estar repleto por hinchas argentinos, aunque no tantos son argentinos, sino que muchos de ellos siguen a la selección argentina sin ser necesariamente argentinos.
0: Claro, disfrutan como nosotros, como se vive el fútbol argentino. Aparte están viendo al último,
1: a Messi, claro.
0: Claro, a Messi, al último campeón. Ven a un astro del fútbol en la cancha. Que bueno, sabemos que esta noche va a tener un despliegue distinto. ¿Cómo el equipo más encargado de la transmisión, del deportivo? Recién charlábamos con Dayana Terrada, que tuvo en el banderazo. ¿Fue alguno al banderazo? ¿Se chocaron con algún 70-30? ¿Comieron un chori?
1: Ayer estuvimos primero en la llegada del plantel de la selección argentina al hotel. Ahí nos encontramos con mucha gente, muchos cordobeses, oyentes de la Popu, por supuesto, que estaban ahí, nos saludaban. Después nos fuimos al banderazo y ahora ya, bueno, anoche a mí me tocó Bélgica, dormimos un poquito más hoy y ahora ya estamos listos para dentro de un rato, 2 de la tarde, hora de acá, 4 de la tarde, hora de allá, nos vamos para la cancha.
0: ¡Qué bonito! Bueno, Mauri, lo libero nomás. Escucho que van, que vienen, pero las transmisiones se vienen escuchando excelente y siempre la información de la mano del equipazo que tiene Cadena 3. Ya llega Colorete, ¿eh? Ya está por llegar Santiago todavía, así que me lo aguantan ahí.
1: Lo esperamos, por supuesto.
0: Bueno, con Mauri, muchísimas gracias por el tiempo. Saludo a todos los chicos allá y éxitos en la transmisión del día de la fecha.
1: Chau, chau, Conrado, abrazo.
0: Mauri Coccolo, por supuesto, haciendo la previa, contándonos más la perspectiva deportiva del partido de esta noche. Un partido que no vamos a decir que hay que bajarle el precio ni nada por el estilo. Hay que verlo, hay que aguantar a la selección, porque ahí está Radio Popular.

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0: cobertura de partido, le toca laburar, así que bueno, se van acomodando. Acá estamos todos dispuestos 100% para el Mundial. ¿Qué onda, Conrado, hermano mío? Quería pedirte un saludo para mi viejo Carlito, que está escuchando en el Polo 52. Le regalamos una radio, así que anda chocho, que lo puede escuchar. ¿Cómo se llama el viejo? Dígame. Bueno, gente linda, gente bella, gente hermosa, bellezas de bellezas, hora 12:59 minutos, nos tenemos que ir, nos tenemos que retirar, así pasó los populares de sábado. Vamos a estar aquí bancándole todo el kiosquito al señor Santiago Tobías Yanola, por supuesto. Vamos que venimos, gente linda, nos volvemos a encontrar conmigo hoy a las 8 de la noche para hacer el aguante, los espero, Los espero y hagan la previa con la Popu. Dale que hagan la previa con la Popu. Voy a estar adelantando el bloque de La Mona. Tengo un bloque de Jiménez todos los sábados de la noche. Escúchame una cosa, escúchame una cosa.
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0: el... Me voy, gente linda, gente bella, gente hermosa. Se acabó lo que se daba. Me retiro y me retiro con él, por supuesto. Chau, chau, chau, chau, chau, chau, chau, chau.

Hola, buenas tardes, cabeza de cuero de oveja. Acá estamos escuchando. Pasa un tema del Loco Amato que a mi chiflada le gusta mucho. Soy el estúpido de Argüello. Tengo una pregunta, ¿por qué no está Núñez con vos cada vez que lo cubrís al colo? No, porque por ahí a Núñez me lo llaman para otras cosas. Por ejemplo, hoy tiene

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1: Hola, ¿qué tal? ¿Cómo les va? Buen mediodía para todos. Estos son los principales títulos del portal de noticias de la cadena 3 Argentina. De la hora 13, 7 minutos.

0: Horas decisivas. Milei recibe a Manuel Adorni en Olivos para definir una salida. La cumbre en la residencia oficial, que se inició poco antes de las 9, tras el arribo del presidente de su gira por España, aparece como la instancia definitiva para resolver el conflicto político que paraliza la gestión gubernamental. Dramático accidente de Orlando Morales. Un caballo suelto se cruzó en la ruta. El periodista de Cadena 3 viajaba como acompañante en una camioneta y resultó ileso. Todo ocurrió durante la cobertura del operativo invierno que realiza la emisora en La Rioja. Venezuela sigue temblando. Hubo más de 300 réplicas tras el doble sismo. El periodista Zair Contreras describió en Cadena 3 un panorama crítico: hospitales bajo presión, restricciones de acceso, saqueos y temor por nuevas víctimas. Las Fuerzas Armadas Argentinas ya están en Venezuela para asistir tras el sismo. El contingente arribó esta madrugada y quedó inicialmente asignado al Aeropuerto Internacional Simón Bolívar, en La Guaira. Son los títulos del portal de noticias de la Cadena 3 Argentina, de la hora 13:09 minutos. La temperatura en la ciudad de Córdoba. ...16 grados 5 décimas, humedad 51%, viento del este sureste a 7 kilómetros por hora, y el cielo se encuentra ligeramente nublado en Córdoba.
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0: Gracias, Raúl, querido, y a todo el legado de Carlitos Pueblo Rolana. Y aquí estamos, señoras y señores, bienvenidos a una nueva edición de la fiesta de la música, la fiesta de la familia, la fiesta de los amigos, la fiesta popular del fin de semana. ¡Qué bonito! ¿Cómo les va? ¿Cómo anda usted? ¿Cómo les va? ¿Cómo le va? ¡Qué bonito, qué bonito! Aquí estamos arrancando en la Popu 92.3 y su gran cadena popular en todo el país, saludando con todo el equipo de la radio. Ahí está Dieguito Barrio Durán con toda la musicalización. ¿Quién les habla? Con la alegría y la felicidad de un nuevo programa, de un nuevo fin de semana con ustedes. Ulises Llanos para acompañarlo.
1: Prenda la radio, señor.
0: ¡Prenda la radio! ¡Suba el volumen!
1: Puesto de pie.

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1: 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Sí, señor.

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1: 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Un abrazo para el amigo Chori, el Chori Mercado.

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3: No somos muchos, no somos pocos, pero estamos todos locos.
4: Sí, sí, sí.
3: No somos muchos.
4: Señoras y señores, queridos amigos, arrancó la fiesta popular. ¿Cómo estamos?
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4: Juntos hasta las 5 de la tarde, desde Córdoba y para todo el país, con esta jornada del sábado 27 de junio. Jornada mundialista. ¿Cómo hacemos esta noche? ¿Ya tienen sede? ¿Están siguiendo alguna cábala? ¿Se cambia la sede en este partido o no se cambia la sede?
3: ¿De qué te vale?
4: ¿Se sale a festejar después? Mira, claro, después. ¿De qué? Más o menos, claro, 12, muy bien. Bueno, qué bonito. 19 minutos de la hora 13. Arrancando con ustedes, desacatado, superestrella también, la música de Migrantes, la 5.
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4: Activado el mensajero plus de la cadena popular, el chat en vivo de YouTube. Sí. Soy Nico de Norione, Buenos Aires, aguante la Popu, vamos la selección hoy. Ulises Pasalco de Germain para los panaderos de la panadería Santa Teresita, allá de Bragado, en la provincia de Buenos Aires.
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4: Desde España, Alicante, está Rosa. Desde Cosquín, Alto Cementerio, un abrazo. Hola, buen sábado para todos. Un saludo para mi esposa Mara, que está por cocinar empanadas criollas. La amo, de parte de Carlos.
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4: lindo, lindo, lindo.
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4: Buenos días. Hoy los encontré en mi dial de mi radio. Son geniales. Hacía mucho que no los escuchaba. Adriana de Tandil. Adriana, bienvenida nuevamente entonces. Vamos, vamos, con alegría, con alegría. Para toda la gente que está como Adriana, que nos ha encontrado nuevamente en el dial, y ya está en Tandil, Tandil, provincia de Buenos Aires, si no me equivoco. Escucha, Adriana, el próximo tema es para vos.

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qué bonito, chicos, arrancando de esta forma con Qué Locura en la Cara Aventura. Antes también la música de La Barra, cantaba la Pepa, tema del recuerdo, Dime Qué Haré. Se vienen los elegidos de Dieguito Durán. Uno por hora. Los elegidos de Dieguito Durán para hacer la previa para el partido de Argentina, con ritmo, con alegría. Atención, Barrio Congreso, habrá corte de luz de 13:30 a 18:30 horas en la zona de Barrio Congreso. Atención, Jofre Norte, Jofre H, zona rural de Daña, de 13:30 a 17:30 horas, corte de luz por poda sobre red aérea de media tensión. Información de servicio de la mano de PEC, queridos amigos, a prepararse con los cortes de luz.

0: Hola, Uli, buenas tardes. Qué hermoso está el día. Vamos a Argentina, que hoy ganamos. Pasame el tema de Desacatados. Mueve el popozao. Soy de la estación General Pasos, mi compañía. Besos desde San Juan. Te saluda Elio. Saludos a la familia Castro, Maya, Godoy, reunidos en una locriada. ¡Ay, qué bonito! Aguante la popo y Messi. Arajo, acá de Mendiolaza. Pájaro, confianza. Saludos a la frontera, Fortini, Forniere, Dorri, Matienzo. Bueno, Ulises, buen sábado para vos y la producción. Pasamos un enganchado del loco para terminar de laburar en casa. Mandale un saludo al amor de mi vida, Joana. ¿Cuántos mensajes, chicos? ¿Cuántos mensajes? Por todas las plataformas. Acá me dice saludos, Ulises. Me dice Iván. Acá me da inspiración su música para arreglar la bici. Siempre, siempre con ritmo, con alegría. Vamos, vamos, vamos, vamos. ¿Cómo?
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0: Un abrazo a la gente de Zampacho. Ahí está el amigo Flavio Daniel Díaz Tarifa. A la gente de Zampacho y la región que nos escuchan allá. En la emisora integrante de la cadena popular. Radio Estrella Zampacho 89.5. Un abrazo muy grande, le mandamos un beso. Cámbiame, cámbiame, cámbiame, cámbiame la música.

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37 minutos de la hora 13 en la República Argentina. Los partidos de este sábado del Mundial. Argentina cierra el grupo J ante Jordania. A la hora 18, por el grupo L, Panamá versus Inglaterra, Croacia versus Ghana. A la hora 20:30, el grupo K, Colombia versus Portugal. República del Congo versus Uzbekistán, 20:30 horas. A la hora 23, el grupo J, Argelia versus Austria y Jordania versus Argentina, los partidos de este sábado.

0: Policía de la provincia de Córdoba informa. La mayoría de las rutas en la provincia de Córdoba con circulación normal. Me estaban preguntando si el tema que pasó recién del Mundial era de los Palmeras. No. Era Cacho Deica solo. Me recuerdo que Cacho Deica se separó de los Palmeras. Era Cacho Deica solo. 39 minutos de las 13. Dame música. Juntos hasta las 5 de la tarde.
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1: Levantando, levantando, levantando con la Fiesta Popular, Marita de San Luis Capital. Estoy feliz de que sea mi compañía en el trabajo. Un saludo a la distancia y vamos a Argentina para Marita. Un abrazo grande.

0: Lo nuevo, siempre sonando en la popu, Los Herrera Corazón de Piedra.
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0: 48 minutos de la hora 13 en la República Argentina. Acaba de venir Dieguito Durán y me dice: ya tengo preparados los elegidos. Ya tengo preparada la selección. Para ir musicalizando este sábado en Córdoba y el país. Ha preparado, mira, ya ahora vamos a cerrar con uno. Vamos a ver si en la próxima hora cerramos o lo ponemos a la mitad. Ya vamos a ver cómo vamos acomodándolo. Pero acá me ha preparado, no, espectáculo, ¿eh? Feliz sábado, Uli, hermoso día en Villa Mercedes. Quisiera escuchar Herido de Germán. Un abrazo. Que tengas lindo día. ¿A qué hora juega la Argentina? Besos y muchas gracias. Bendiciones me pide Silvia. A la hora 23, por supuesto, transmisión de la cadena 3 Argentina. La cadena 3, la radio del mundial. Con toda la previa desde las 9 de la noche. Lo están con la gran previa, la cadena. Desde Arroyito, Coro, un abrazo grande. Daniel Romero, soy Liliana, te escribo de San Juan. Acá estamos en la casa de Mariela y el negro en familia por comer un rico locro. Te mandamos un gran saludo de San Juan, querido.
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0: Le mandamos un beso.

Hola, Ulises, buenas tardes. ¿Cómo estás? Acá estamos escuchando. Soy Santi, de la mejor ciudad de Carlos Tejedor. Soy fiel oyente de La Popular. Os escucho en la primera 89. Punto, bueno, 89.q, me dice. De Mario Busto. Un abrazo muy grande. Mandamos un gran cariño en Córdoba y el país, sonando la gran cadena popular. Preparándonos para esta noche. ¿Cuál es la picada? ¿O cuál es la, qué se pica para esta noche? A la, bueno, ya. A ver, el asadito. ¿Tempranito? ¿O cómo hacemos? ¿Cómo viene la cábala del asado esta noche? ¿Antes de las 23? ¿Después de las 23? ¿Temprano? Que juega la Argentina, se reactiva la ¿cómo se llama? La venta de carne. El asado a full, las carnicerías. Las promociones de picada, salamito, queso con agujeritos.

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0: qué bonito.
1: Traigo. Venimos a demostrar, amigo, no te cortes.
0: Vamos, vamos, arriba, arriba. Con ritmo, con alegría. La fiesta popular del fin de semana.

0: saben, qué bonito, un poco de BM con la música de Callejero Fino y Meta Watch para la gilada con sentimiento mundialista, queridos amigos, los elegidos, la selección del Dieguito Durán. ¡Eso, eso! ¡Alegría, alegría!
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0: Y con esto nos vamos a la

Levantando, levantando, levantando las manos. Mándamelo un saludo a Paola, que la vamos a pasar un tema de Ulises. Gracias, mi hermano, me dice el Rulo. Y ahí estaba la selección de Dieguito Durán. Hola, Uli, ¿cómo estás? Mándame un saludito para Robertito de Barrio Arenales, al ritmo de Ulises. Ulises, buena, ¿cómo estás? Espero que haga fuerza para que gane la Argentina de mi vida. Soy tu amigo, el mayor Cáceres.

0: 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La música de Ulises Bueno, los elegidos, la selección de Dieguito Durán.
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0: Títulos del portal de noticias de la cadena 3 Argentina. Kirchner confirmó la llegada a Venezuela de 3 aviones enviados por Argentina. El canciller destacó que el gobierno venezolano ha solicitado asistencia en la rehabilitación del aeropuerto de Caracas y que directivos de aeropuertos Argentina han viajado para asistir en este tema. Cruz Roja Argentina recibe donaciones para asistir a Venezuela tras el terremoto. La organización aclaró que solo acepta aportes monetarios a través de su sitio oficial. La ayuda será destinada a la respuesta humanitaria tras los terremotos del 24 de junio. Sin Messi, la posible formación de la selección para enfrentar a Jordania. Lionel Scaloni anunció una rotación en el equipo para el encuentro de esta noche ante el conjunto asiático. Emiliano Dibu Martínez se podría descansar para llegar sin inconvenientes ante el partido con Cabo Verde por los 16avos de final. Y Juan Musso sería el arquero titular. Gonzalo Montiel, quien jugó 45 minutos frente a Argelia, reemplazaría a Nahuel Molina en el lateral derecho, al tiempo que el zaguero Nicolás Otamendi estará en lugar a Cristian Cutio Romero por una lesión. Marco Senesi, convocado para suplantar a Leandro Valerdi, haría su debut y Nicolás Tagliafico ocupará la posición de Facundo Medina, de gran desempeño hasta el momento. En el mediocampo, Ezequiel Palacios ingresará por Rodrigo De Paul. Leandro Paredes sería titular por primera vez, mientras que la incógnita pasa por Giovanni Lo Celso o Valentín Barco, y Giuliano Simeone volverá a sumar minutos. En tanto, Nico Paz sería el reemplazante de Messi, al tiempo que Julián Álvarez sería el único delantero, aunque el oriundo de Pujato piensa en darle la posibilidad a José el Flaco López. Se dio a conocer el resultado de la autopsia preliminar de Ernestina Páez. La periodista de 54 años falleció este viernes por la noche al ser arrollada por un tren en San Isidro. Títulos del portal de noticias de la cadena 3 Argentina de la hora 14, 9 minutos. La temperatura en la ciudad de Córdoba: 18 grados, humedad 49%, viento del este sureste 9 kilómetros por hora y el cielo se encuentra ligeramente nublado en Córdoba.
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0: ¡Arriba, arriba! Los Caligaris con la Mona, todos locos.
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0: La música también de la mano de Chévere a una joven señora, lo que iba sonando, señora.
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0: Vamos, vamos con los Palmeras. Vamos a Argentina, vamos a Santa Fe. Desde Ercilia, Santa Fe está Sara. Saludos a mi mamá Gaby, mi nonita Graciela de Capital desde La Playosa. La saludo a su nieta Malvi. Un tema de pelusa puede ser, Uli, gracias. Qué brillante, te escribo de San Juan. Acá estamos en la casa de Mariela y el Negro. Un abrazo muy grande. Desde Río Grande, José, mientras cocía un arroz amarillo con carne, pasaba algo del príncipe Germaina.
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0: Qué lindo, ¿cuántos mensajes, eh? Bienvenidos todos, ¿cómo les va?
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0: Acá el amigo Nicolás me pide algo del Loco. Está Solcita, bendiciones, vamos a Argentina, para saludos para Ulises y la fiesta popular. Este mazo, el Negro Videla, buenas, buenas.
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0: Bueno, en esta nueva hora también tenemos los elegidos, la selección de Tiquito Durán. Sí, vamos a ver uno por hora, uno por hora. Queridos amigos, esta mañana me tocó salir en vivo por Cadena 3, el programa de Caro Amoroso, en Buenos Días Argentina, Buen Día Argentina. Los objetos más insólitos que se han olvidado en taxis y autos de aplicaciones de viajes. Se hizo un ranking a nivel nacional. Yo creo que todos en algún momento se nos ha perdido algo en el taxi, en el Remis, en el Uber, en el Didi. Aquí no se le ha caído algo, por despistado, por dormido, por chupado. También perdés la vergüenza, ¿no? Y la dignidad algunas veces. Ay, Dios mío. Bueno, hay un ranking acerca de los objetos que más se pierden. Entre ellos, los objetos más olvidados por los argentinos son los celulares. Como puesto número uno, segundo puesto las llaves, las billeteras y también después ropa. Hay gente que pierde ropa, que pierde camperas, que pierde suéteres. Hay un caso muy interesante que un pasajero se olvidó 7 kilos de manteca dentro de un vehículo. Y otro había perdido el traje que había alquilado para la boda, para un casamiento. Tremendo. Bueno, celulares y llaves son los elementos que más se recuperan. Se han devuelto muchísimas veces. Creo que lo que pasa es que cuando tenés un pantalón que tiene un bolsillo bastante profundo, sí, y se te escapa por ahí. No, es más o menos eso. ¿Sabes cuál es el día que más objetos se pierden? El día del amigo y el día de los enamorados. Es el día que más objetos se pierden arriba de los vehículos. Bueno, muy bien, muchas gracias. Muy amable esta noticia insólita de color. 19 minutos de la hora 14 en la República Argentina. En el Mensajero Plus de la cadena popular, en el chat en vivo de YouTube. ¡Que suene, arriba las palmitas!
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0: Era la música de Maggie Olave con Rocío Quirós, la de la paloma. Hoy, 27 de julio, se está conmemorando el Día Nacional del Boludo. Esta iniciativa en Argentina y las razones por las cuales se ha viralizado. 27 de junio, Día Nacional del Boludo. Un homenaje a todos aquellos que por tratar de hacer las cosas bien, les salen mal.
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0: Por ser honestos, seguir las normas o buscar el bien común, terminamos siendo objeto de burla y desprecio por parte de compatriotas mucho más vivos y elocuentes. El 27 de junio de 1806, las autoridades del Virreinato del Río de la Plata, con el ímpetu de hacer bien las cosas y generar el diálogo, terminaron entregando a Buenos Aires a los británicos. El virrey Sobremonte, nuestro primer boludo patrio importado directamente de España, abandonó la capital y se retiró a Córdoba. Aseguraron los fundadores de este día. También explicaban que querían convertir el día en feriado nacional y pedían una firma virtual para elevar el pedido al Congreso. Esa página no funciona, pero quedó instalada como efeméride nacional. El término boludo, al igual que pelotudo, proviene de la época de la Guerra de Independencia de las Provincias Unidas del Río de la Plata contra las tropas españolas. Según indican los sitios dedicados a la historia, en la primera fila solían tener lugar un grupo de criollos con mucha habilidad para manejar grandes piedras atadas con tiento y boleadoras. A falta de armas de gran porte, utilizaban esas pelotas para atacar a los caballos de los realistas que al desestabilizarse caían en el piso y luego eran atacados por otras filas. Al principio era sinónimo de alguien con mucha valentía y habilidad, pero que luego fue utilizada con el significado de no seas tonto, no te pongas en la primera fila de la batalla para que te maten. Bueno, muy bien, queridos amigos, la efeméride del día de hoy, este Día Nacional del Boludo.
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0: 28 minutos de la hora 14, tenemos como siempre las recomendaciones de cine. Tenemos también entradas para regalar en minutos nada más. Tenemos buena música. La selección, los elegidos del Dieguito Durán. Los nuevos estrenos. Todo, todo. Tenemos el patio de Luli, por supuesto. A la hora 15:30 aproximadamente. Un patio bien argentino. Preselección.

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40 minutos de la hora 14. ¿Dónde está la justicia? La música de Megatrack. Buenas tardes, Zul, y hermoso de mi corazón. Te escucho como todos los sábados con el parlante a todo lo que da. Mientras preparo una pasta frola, que tengas lindo fin de mil cariños y besotes. Cindy de Venado Tuerto, Santa Fe. Uli, buenas tardes, hermano. Acá tomando un vino con Sprite mientras escucho la radio. Después a jugar las bochas. Soy Cachilo de Barrio Loza. Pasé el tema, no se ve. Buenas tardes, soy Lidia de América. Bueno, ¿sale algún tema, Ulises? Bueno, todos los sábados te escucho. Saludos. ¿Qué temazo el negro Videla, Ulises? Te cuento que perdí una apuesta con mi vieja. Yo decía que era del año 93. Ella me dijo, no, es de los 80. Y ella ganó, es del año 83. Tengo que pagar un fernet. Muy lindo el programa. Saludos para mi viejita querida Inés Mena. La urraca de Córdoba te saluda. Se viene el patio de Luli. Minutos nada más en la próxima hora. Tenemos que ir presentando, chicos. Los elegidos de Dieguito Durán. Para hacer la previa mundialística, la buena música, el sentimiento popular. Éxitos de Sabroso.

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1: 7 minutos para la hora 15 en la República Argentina. Lanzamos sorteo, entradas para cine. Para Cines Dino, chicos, regalamos entradas. Manden ya mismo la palabra cine, espacio, nombre completo y tres últimos del DNI. Cine, espacio, nombre completo y tres últimos del DNI. Y ya están participando. A través del mensajero plus de la cadena popular, el chat en vivo de YouTube. Todos, todos mandando. Cine, espacio, nombre completo y tres últimos del DNI. Me escribe la mole por acá y me dice... Para los cuadrados de Barrio Tuzaingó que estamos comiendo un asadito de parte de la mole. Me manda una foto de la mole por acá. Tranqui piola haciendo la previa con los chicos de Barrio Tuzaingó. Un abrazo. Anda el Humberto Petito también. Le mandamos un gran cariño. Pide Sebastián, pide Pelusa. Cuánta gente conectada con la fiesta popular. Qué buenos enganchados, viejito de sabroso, que estás pasando. Soy Majo del pueblo italiano del sur de Córdoba. Uli, para el patio te pido Juan de la Calle por el chaqueño. Me pide Tomás. Bueno, cómo no, seleccionen, vayan pidiendo. ¿Qué ponemos? ¿Qué ponemos en el patio de Luli el día de hoy? Ya ponemos ahí Juan de la Calle por el chaqueño. ¿Qué más? ¿Qué más? ¿Qué más? La semana pasada fui a ver Toy Story, Ulises. Toy Story 5 junto a mi hija y mi señora. Yo tengo 34 años, crecí viendo Toy Story. No te imaginas lo linda que es esa película. La súper recomiendo. Casi que se me cae un lagrimón recordando los viejos tiempos. Me dice José. No se me emocione, José.

generación del 90, 90 y pico, hemos crecido con Toy Story y la verdad que, bueno, han pasado tantos años, ¿viste? Increíble cómo pasa el tiempo y es muy cruel el tiempo, ¿no? Es muy cruel el tiempo. Y aquí estamos con el pescado sin vender y a vender estampito otro lado. Más, más.

bueno, bueno, bueno, bueno. Saxo, saxo. 5 minutos para la hora 15. Cámbiame, cámbiame, cámbiame la música.

Qué lindo, un poco del Conejito Alejandro. Poneme canciones de Mundial. Poneme canciones alentando a la República Argentina. ¡Vámonos más! ¡Play!

Qué lindo, qué lindo. Los Palmeras. Bombón argentino. Sí. Poneme la canción del Palmito. La cuarta estrella.

Bueno, un montón de canciones para la selección argentina que están sonando en este Mundial 2026. Las 3 de la tarde en punto. Cámbiame la música. Buenas noches, buenas noches.

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1: Son los títulos del portal de noticias de la cadena 3 Argentina. De la hora 15, 6 minutos. El cierre de la fase de grupos del Mundial definirá los 16avos del final. En el último día de la fase de grupos del Mundial, 8 selecciones luchan por 4 lugares en los 16avos de final. Estados Unidos, Canadá y México ya están clasificados. Asfixia por sumersión, la causa de muerte de un joven en Mina Clavero. Se trata de José Gabriel Allende, de 26 años. El expediente tiene 3 imputados, quienes se encuentran en libertad bajo condiciones de cumplimiento previstas por la ley. Juraron las nuevas procuradoras penitenciarias, pero Rodríguez sigue en capilla. El viernes, después del mediodía, asumieron las integrantes de la nueva Procuración Penitenciaria Provincial, un organismo judicial muy costoso que fue creado en diciembre. Hezbollah rechazó acuerdo entre Líbano e Israel que condiciona su desarme. Este documento vincula la retirada de las fuerzas israelíes de Líbano con el desarme del grupo miliciano, respaldado por Irán, una condición que Hezbollah ha rechazado rotundamente. Títulos del portal de noticias de la cadena 3 Argentina, de la hora 15, 8 minutos. La temperatura en la ciudad de Córdoba, 18 grados 5 décimas, humedad 47%, viento del este a 11 kilómetros por hora y el cielo se encuentra ligeramente nublado en Córdoba.
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0: Y la música de Carlita La Mala Jiménez sabe de paso. Los Ferrari, esto es Cuarteto y la novedad popular de la semana de la mano de Valentina Márquez, Valen Holguín y Olivia Wall. Sobria, no me aguanto, 19 minutos de la hora 15. Bienvenidos a esta nueva hora de fiesta popular.
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0: Para el patio de Luli quiero pedir la luna de aire, gracias. Uli, para el patio Chayero, Samba de tu adiós de Martín Paz. Saludos desde Chilecito. ¿Qué tema? Amigo, buenas tardes, estoy escuchando desde tempranito. ¿Qué pasó? ¿Te mudaste a la popo hoy? ¿Haces triple jornada? No, esta mañana nomás estuve ahí en cadena y después ahora en la popo. Soy Fulvito de Joffre para la Peña. Si se calla el cantor por guaraní, aunque sea un pedacito, hermano. Algo de los chalchaleros. Soy Mercedes San Juan, gracias. Buen sábado, poeta de tormenta de vino. Estoy haciendo una bondiola a la cacerola para desmenuzar. Hoy cumpleaños mi hijo Gaby Rojo, el mecánico de moto y remedio de escalada. Va a ser un tema lindo, lo cedo a su mamá, que lo ama con toda su alma.
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0: es... Pasa el tema que se enamora, pierde de banda 21.
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0: Juan de la Calle por el Chaqueño también estaban solicitando. En el patio de Luli, queridos amigos, que se abra, que se abra, que se abra nuevamente el patio.

Se abre nuevamente el patio de los sábados, el patio de los amigos. Señoras y señores, bienvenidos a esta nueva edición.

así. Con esta canción damos al cierre del patio de este sábado. Qué lindo que venga una tormenta, pero que sea una tormenta de vino.

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1: ¡Qué lindo, qué lindo, qué lindo! La Fiesta Popular del fin de semana. Estamos regalando entradas para el cine. Mandá cine, espacio, nombre completo y tres últimos del DNI. Con alegría, con alegría.

0: fronteras, como el que era el guacho, barrio Acapulco, de manos activados, la arena de Satán, San Cayetano.
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1: ...44 minutos de la hora 15 en la República Argentina. Escuchamos la música No Me Arrepiento de Este Amor de Gilda, ante los elegidos del Dieguito Durán, la selección de Damián Córdoba.
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1: Ulises pasó un temite loco a Mato por el Guacho Poti, que estoy trabajando acá en Tucumán, soy de San Agustín, Córdoba. Pronto volvemos a casa. Hola, ¿qué tal? ¿Quién habla?
3: Mandale saludos a Chichiro Sánchez, a la Ruiz, acá quieta la mona, ¿no? A la Patricia Sánchez, a Nerito Fiero, Nerito Fiero. Mandate un tema de la chumba, así me la bondara.
1: Bueno, bueno, un abrazo, querido. Quisiera escuchar a Jorge Rojas y el Chaqueño para vecino cantando juntos, me dice Cristina. Bueno, será el próximo sábado. Aquí estamos en Barcelona, en una unidad que se llama Terraza, una ciudad que se llama Terraza, a 34 grados a las 8 de la tarde. Saludos a María, Micaela y a todos nuestros amigos allí. Soy Marcelo Brugi, Alfredo. Aguante nuestro folclore y arriba Argentina esta noche a las 4 de la madrugada a full. Un abrazo, claro, ellos tienen las 4, van a ver el partido a las 4 de la madrugada. Qué lindo, cuánta gente, cuántos saludos en Córdoba y el país, señoras y señores. Bienvenidos, estamos casi cerrando esta hora. Estamos regalando entradas para el cine. Cine, espacio, nombre completo y tres últimos del DNI a través del mensajero de la radio.

veces que a mí... Ya venimos con las recomendaciones para cines y series, ¿eh? Hoy vengo con unas recomendaciones, mamita querida. Traigo dos películas y dos series para recomendar. Como a las 4 y Chirola. Se ha realizado un video de una mujer en Brasil que ha quedado detenida y acusada de abandono de persona luego de que su beba de un año fuera encontrada gateando sola en medio de una avenida en Brasil en plena madrugada. En el barrio Barramare, en la localidad brasileña de Vila Bela, en la región de Grande Vitoria, el jueves por la madrugada, quedó registrado por las cámaras de seguridad donde se ve a una nena vestida solamente con un pañal desplazándose por la vereda sin ningún adulto cerca. Una vecina encontró la beba sola y dio aviso a la policía. Al acercarse se dieron cuenta de que era una criatura. La recogí en medio de la calle junto a un repartidor y la entregamos a la policía. Dijo una mujer que debido a la poca visibilidad, primero pensaban que era un perro. Tras el rescate, la policía y los testigos registraron las calles cercanas en un intento por localizar a los responsables del niño. No encontraban a nadie. Registramos las casas vecinas para ver si había alguna puerta que estaba abierta. Consideraron varias posibilidades porque no parecía que viniera de una casa cercana. Horas después, la madre de la beba de 34 años se presentó ante la policía y explicó que se había ido a una fiesta con una amiga cerca de la medianoche y había dejado a la beba bajo el cuidado de su hijo de 15 años. Al regresar, notó que la pequeña ya no estaba en la casa. Ante estos hechos, la mujer quedó detenida en flagrancia por abandono de persona y derivada a una cárcel para mujeres de Cariacica. La beba caminó al menos 2 cuadras antes de ser encontrada. Tremendo el video que se ha viralizado de esta beba de Brasil gateando sola en plena avenida porque su mamá se había ido a una fiesta. Cámbiame la música.

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0: Venezuela reporta 1.430 muertos tras los devastadores terremotos de esta semana. El número de víctimas mortales por los sismos en el país asciende a 1.430, según el informe del presidente del Parlamento, Jorge Rodríguez. La conmovedora publicación del hijo de Ernestina Páez tras la muerte de su mamá. La periodista falleció este viernes a los 54 años cuando un tren atropelló el auto en el que se conducía. Detuvieron a 6 limpiavidrios en Villa María y Villanueva. Fueron aprehendidos en cumplimiento de la nueva normativa sobre la actividad en la vía pública. Solidaridad. Lucas tiene apenas un año y necesita con urgencia un trasplante de corazón. El pequeño se encuentra internado en Buenos Aires desde hace 8 meses y su estado se agravó en los últimos días. Títulos del portal de noticias de la cadena 3 Argentina de la hora 16:02. La temperatura en la ciudad de Córdoba, 17 grados 2 décimas, humedad a 52%. Viento del este sureste a 9 kilómetros por hora y el cielo se encuentra parcialmente nublado en Córdoba.
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0: Abrimos nueva hora de fiesta popular. Bienvenidos hasta las 5 de la tarde con ustedes. Ya se vienen los ganadores de las entradas para el cine y las recomendaciones para este fin de semana.

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0: no más.
1: Muchas gracias.
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12 minutos de las 4 de la tarde, pero qué lindo el zapallito, el hombre de la bolsa, los elegidos de la barra de la mano de Dieguito Durán, que suena en esta previa del Mundial. Estamos volviendo de la playa con Ana, estamos en Mallorca esperando ansiosa la selección, Sole Peralta, aguante Córdoba, Gise de Rafael, estamos paseando en Carlos Paz, pasó un tema de Loco Mato, las cuarteteras desde Río Grande, el viejo Juan, saludos para Peluquería Bambi de Osvaldo Chichone, Ulises, muy buena la radio, acá escuchándote con mi mujer Flor y mis hijos Valen y Maite, saludos para ellos, pasó un tema de Simón, Corazón sin Cara, muy buena la radio, Ulises. Pasó un temita de Loco Amato por el Guacho Poti, que estoy trabajando acá en Tucumán. Bueno, bueno, bueno. ¡Qué bonito, che! Un poco de los Caligaris con La Mona. Bueno, queridos amigos, recomendaciones de cine, películas y series. Hay una película, la primera película que vamos a recomendar, es una película vieja, es una película del año 1990. Estamos hablando que tiene ¿cuántos años, querido? 90 y tiene 90... 94, 32. Bueno, más de 30 años tiene. No sé, no me anda la cabeza a esta hora. Nunca fui bueno con las matemáticas, ¿eh? Mamita querida, Dios mío. 36 años, ahí está, me gritan por cucaracha. La película es una historia clásica. Tiene un grado de violencia que, mamita querida, yo te diré la verdad, vi así un poco y me agarraba la cabeza. No. Fue estrenada el 17 de enero de 1991 en la República Argentina, pero fue creada en el 90. Es una historia de Stephen King. Un autor de un libro se recupera de un accidente en la casa de una admiradora psicótica que le exige que le escriba un libro solamente para ella. Bueno, la película trata de que este hombre iba a terminar el libro. Terminaba con uno de los personajes del libro. Esta mujer que lo encuentra accidentado lo lleva a su casa, justamente era una fanática muy obsesiva de él, se da cuenta que su personaje favorito desaparecía y ahí empieza toda una cuestión obsesiva, psicótica y violenta. Estamos hablando, señoras y señores, de la película Miseria, pero que se la encuentra en las plataformas digitales como Misery, con la Y al último, Misery. Es una de las películas recomendadas para este fin de semana, terror y crimen.

seguimos recomendando películas. Hace décadas que no nacen bebés en la Tierra y el mundo, excepto Inglaterra, que ahora es un estado totalitario, es un caos. Un hombre lucha por salvar a una joven embarazada mientras se ve inmerso en el conflicto entre el gobierno y los rebeldes. Se llama Hijo de los Hombres, película justamente ambientada en el 2027. Dos décadas de infertilidad humana han dejado a la civilización al borde del colapso. Se llama Niños del Hombre o Hijos del Hombre. Película del año 2006, suspenso y acción.

0: Reiteramos entonces, Misery o Miseria es una, y la otra, Hijos del Hombre, Niños del Hombre, la otra película recomendada. Y en el ámbito de las series, les he traído esta recomendación. Es una miniserie las que vamos a comentarles ahora. Por un lado, este es del año 2025. Es una miniserie de televisión estadounidense con un drama criminal. Está muy interesante la miniserie. Se llama Task. Task, Unidad Especial. ¿Sí? Tiene 7 episodios. Tiene lugar en los suburbios obreros de la zona de Filadelfia. Sigue a un agente del FBI al mando de un grupo especial. Su objetivo es poner fin a una cadena de robos en casas de drogas protagonizados por un incauto cabeza de familia. Tiene una sola temporada, es del año 2025. Task. Task. Unidad Especial es la miniserie recomendada también para este fin de semana. Y cerrando estas recomendaciones, ya la supe comentar hace un tiempo. La verdad que me encanta, es buenísima. Tiene una sola temporada, es vieja, es del año 2001, pero la película, la historia, es muy atrapante. Ya la supe comentar, la vuelvo a recomendar nuevamente. Es la historia de los hombres de la Easy Company durante la Segunda Guerra Mundial, desde su formación en 1942 hasta la liberación de la Alemania nazi en 1945, incluido el salto en paracaídas sobre Normandía en 1944. La miniserie se llama Band of Brothers, o Banda de Hermanos. Es una miniserie que se emitía por HBO del año 2001. Se puede encontrar en algunas plataformas de streaming. Si te gustan las series bélicas de la Segunda Guerra Mundial, producida por Steven Spielberg, Band of Brothers, o Banda de Hermanos o Hermanos de Sangre, es la segunda miniserie recomendada para este fin de semana. 19 minutos de las 4 de la tarde, la vi, Uli, a Misery. Está muy buena la peli, la recomiendo. Pasemos un tema del Danny Guardia.
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0: Muy bien, me encanta.
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0: Seguimos con la buena música. Seguimos compartiendo con ustedes la fiesta popular.

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26 minutos de la hora 16. 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Ya en minutos sacamos ganadores. 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A través del chat en vivo de YouTube, a través del mensajero plus de la cadena popular, deja tu mensaje participando. Piensa que con otros... Mira la música de Sebastián El Duelo, la música también que venía de la mano. El más popular de Qué Locura. Mensajes borrados de Está Bueno. Y esto continúa, haciendo la previa para la selección. Grandes éxitos en la Popu.

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0: Y la música de Valen Vargas, Desacatados, Mejor o Peor, 39 minutos de las 4 de la tarde. Títere, chévere, cantaba Fernando Blades, tan solo amantes de la mano de Leo Mattioli.
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0: Ya venimos con los ganadores del cine, chicos. Recuerden, cine, espacio, nombre completo y tres últimos del DNI. 17 grados, dos décimas la temperatura en la ciudad de Córdoba. 52 el porcentaje de la humedad, viento del este sureste, 9 kilómetros por hora. Con un cielo parcialmente nublado.
1: Amame.
0: Estamos en la Popu, estamos en la gran cadena popular.
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0: Reiterándoles.
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0: Los partidos de esta tarde a las 6, Croacia gana por el grupo L, Panamá, Inglaterra también por el grupo L, el grupo K a las 20:30, Colombia, Portugal, República del Congo, Uzbekistán a las 23 horas, grupo J, Argelia, Austria y Jordania, Argentina, 23 horas. Los partidos del Mundial para este sábado.

¡Qué lindo! El Toro Quevedo. Un poquito de su nueva canción, tanto, tanto, tanto, que también escuchábamos esta tarde en la fiesta popular. Muchos mensajes en las plataformas, en YouTube, en El Mensajero. Mándale un saludo para mi gran amor Roxana de parte de Walter Robledo, dedicame un tema de Amato. Participo por los sorteos. Saludos a la señora de mis compañeros Federico y Gustavo. Soy Mónica Montero de Las Palmas, Uli. Vos sabés que te escucho todos los sábados. Te cuento que ya se fueron a joder a su casa mis piratas de mis hijos y nietos. Uno se llevó mi banderita y canta Argentina. Dice, tiene 3 añitos. Me tiene loca. Apenas entra a casa, el papá le dice, andá, dale un beso a la abuela. Está Mónica Montero de Las Palmas, también del otro lado. Mucha gente en el exterior, en España. La gran cadena popular presentando grandes éxitos.

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1: 7 minutos para las 5 de la tarde. La música de Loco Mato, como un solicitado, me parece que... ganadores de las entradas para el cine, chicos. Emma Xiomara Carballo Nava 695. Emma Xiomara Carballo Nava 695 y Fernando Riga 726. Pasen por favor después de las 5 de la tarde por Alvear 139 a buscar cada uno su entrada doble. Son varias hasta el 1 de julio, que sería el miércoles que viene. Nos vamos. Se acaba la fiesta popular.

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0: Es la música de Ian Lucas con Flor Álvarez. Te regalo amores. ¡Nos vamos! Soy Pablito Molina yendo a Cruz del Eje. Tengo un regalo para vos. Ayer le llevé el regalo a la gitana, pero ahora te toca el tuyo. Te mando un abrazo gigante. Es la Cuenca del Sol, hermoso programa. Bueno, Pablito Molina. ¿Cómo? Muy agradecido, muy amable. ¿Cuál será el regalo?
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0: Habría que ver cuándo. ¿Cuándo nos encontramos? Bueno, te mando un gran cariño, Pablito, muy amable. Un abrazo, buen fin de semana. ¿Puedes repetir los ganadores? Me pide Vanessa, cómo no, repetimos, atención. Emma Xiomara Carballo, 695. Fernando Riga, 726, ganadores de las entradas al cine. Gente querida, les mando un gran cariño, un gran abrazo. ¿Quién les habla? Mi nombre es Ulises Llano. Nos encontramos nuevamente el día lunes a las 5 de la mañana para hacer Arriba la Popu. Ahora se quedan con Clave de Sol. Queda mucho más y mejor en la gran cadena popular. Chau, Dieguito Durán, un éxito, los elegidos, la selección. Un abrazo.

0: Pásenla lindo. Hasta el lunes.
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0: ¡Fuerte el aplauso!
1: Espectacular.
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3: No, no, no. No nos pueden parar porque estamos apasionados, porque estamos todos en la previa del partido de la selección argentina. Hoy más que nunca que nadie nos diga a qué hora tiene que arrancar nuestra previa, porque ya la estamos haciendo. Te diría yo que la estamos haciendo desde el final del partido Austria-Argentina, Argentina-Austria. Te diría yo que la estamos haciendo desde el final del primer partido de la selección argentina en este Mundial 2026. Desde que nos enteramos en realidad que iba a jugar un sábado a las 11 de la noche, arrancamos con la previa, claro, ¿para qué mentirles? Y hoy ya, mira, algunos minutos pasaron desde las 5 de la tarde, pero estamos así a pleno, esperando, aguardando, y pasan las horas. En nombre de la primera canción de Clave de Sol, justo que estamos contando las horas para llegar al momento en el que los jugadores salgan a la cancha.

0: a la hora 23 es el partido frente a Jordania, el encuentro en el que parece Scaloni va a poner mucho suplente, porque ya estamos en la próxima etapa del Mundial de Fútbol. Bueno, acá nada de suplentes, acá música, toda titular, fa y de la buena. Bienvenidos a Clave de Sol, haciendo la gran previa.
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0: Lucas Hugo con nosotros, fuerte los aplausos.
1: Placer, hermano.
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0: Adelante, adelante, adelante. Qué temazo que vamos a cantar. Gracias por estar, hermano. Gracias, gracias. Cuando quiera, maestro.
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0: Muchas gracias, loco, por el respeto. Gracias.
1: ¡Grande! ¡Fran, los amigos de Cruzando el Charco con nosotros!
2: ¿Cómo andan? Hola. Yo hablando tanto de la previa del partido, de el himno nacional, del mundial que nos tiene emocionados, apasionados. No lo saludé, pero qué mal lo mío. ¿Cómo están ustedes? Comenzamos Clave de Sol con Diego Barrios Durán en la producción musical. ¿Cómo anda, señor? El señor de los enganchados, que está por ahí también. ¿Cómo anda, señor? Dayana Terradas, que está en la dirección artística, pero está allá. Ella sí está viviendo face to face la pasión del mundial, porque está allá, una de las enviadas especiales de la Popu, con el Turco y el Colo, que por ahí anda, ¿eh? ¡Opa! Mi nombre es Silvina Ledesma, hacemos Clave de Sol con ustedes. Del otro lado nos quedamos hasta las 20.

0: Che, estaría buenísimo, pero buenísimo, buenísimo, buenísimo que ustedes ahí nos cuenten cómo están a esta hora haciendo esa previa de partido. Sí, sí, sí, sí. Hoy si se sale, se sale tarde, porque el partido empieza a las 23. ¿Con quién vas a ver el partido? Claro, estaría bárbaro saber qué te vas a poner para ver el partido, si respetás la cábala, usás las mismas medias, la misma camiseta, qué sé yo. ¿Qué se va a comer? ¿Qué se va a beber? Coman y beban, que la vida es buena. Bah, coman y beban, porque realmente va a ser una fiesta. Sí, sí, va a ser una fiesta. Banda 21 cantando Amor para esta hora, primer sábado del invierno. Hemos tenido nieve, hemos tenido heladas, hemos tenido sol que poco ha calentado, para ser sinceras, esta semana sí. Yo tuve mucho frío, no sé ustedes, pero la primera semana del invierno con temperaturas bajas, acá no se sintieron tanto de verdad porque el fuego, la pasión que sale desde adentro, ¡ah, oh, por fin! ¿Qué frío vas a sentir? ¡Olvídate!
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0: Che, saludo grande, pero muy grande, muy grande, muy grande a mi amiga Valeria, que está escuchando y dice, Sil, tenés razón, vi mucha gente que no sentía frío, frío y todos con la camiseta de la selección argentina, es verdad, de verdad lo digo, ese fuego interior que tenemos, que amamos el fútbol, que amamos cuando gana la selección, porque también somos muy triunfalistas, hace que nos olvidemos que estamos en invierno, viste, había gente ahí con las altas cumbres nevadas en Córdoba y la camiseta de la selección argentina, manga corta como si nada fuera, sí, como si nada fuera. La Morocha, Lucra con BM acaba de sonar. Uy, ¿se acuerdan esa canción? En algún momento fue, sin duda alguna lo digo esto, la más pedida por lejos, por lejos. Mundo pedía la Morocha, todo el mundo pedía la Morocha, era una sensación. Hablando de pedidos, hay gente que ya va eligiendo las canciones que nunca están listas en nuestra lista. Le mando este mensaje a Lorena, a Patri y a Carla, que quieren escuchar Dale que va este frío. Hablando del invierno, va para ustedes, chicas. Sí, de un momento para el otro, sí. Araceli quiere escuchar la banda de Carlitos con Eugenia Quevedo cuando estuvieron en un poco de ruido. En un poco de ruido. Bueno, lo buscamos. Cari también escribe para pedir al Seba, te dicen el bandido. Uy, qué temazo. Te dicen chau bandido. Me encanta. Está por acá Maca en el mensajero de la radio también pidiendo un retro. Rodrigo la Batatita. Sí.
1: La patrona.
0: Che, qué linda música que están programando ustedes para Vane y para Lu, las amigas del secundario que quieren escuchar El Loco Amato. Vamos a poner El Loco Amato. Me piden algún enganchado del loco, ¿eh? Así que se lo voy a dejar de tarea al señor de los enganchados. Apenas comenzando estamos, precalentando el cuerpo, ¿eh? Para que este baile eterno, esta previa eterna hasta que la selección salga a la cancha, se viva a pleno.

mientras Juanito Ninzi en Monada canta Esquizofrenia, yo te cuento que estabas escuchando en Clave de Sol a Chipote con Damián en la voz cantando Si te vas.

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soltero a esta hora de la tarde. El mensajero está que explota, ¿eh? Hola, Sil, ¿cómo andás? Acá Marcelo de Altagracia. Se arma en casa de mi suegro esta noche. Con mis hijos, mis cuñados, hacemos empanadas. La cábala, la misma camiseta que tengo desde Qatar. Así que no tiene las tres estrellas. Claro, es verdad, porque si es la misma, todavía no las habíamos ganado. Las ganamos al final del Mundial. Vamos a Argentina, dice Marcelo desde Altagracia, en el mensajero de Cadena 3. Soy Patricia, escuchándolos. Veo el partido con mis hermanas, con mi mamá. Hacemos una picadita y después tenemos chocolates de postre. ¡Oh, buena! Y por supuesto, después bailamos, sí. No se sale, se queda ahí. Se queda ahí en la casa de la Pato. Pato, saludo enorme. Hola, Silvi, yo creo que es una cuestión de edad eso de no salir cuando empieza el frío, ¿eh? Cuando yo era cuando yo era más joven salía y ahora no tanto. No me quemé, Diego, no me quemé, por favor. Así me siento yo, sola con mi voz, porque ustedes no me la hacen fácil. No me la hacen fácil para nada. ¿Qué necesidad de quemarme así, Diego? ¿Qué necesidad? Acá siento que se me ha caído el documento. Hola, Silvi, soy Leo, desde Río Cuarto, escuchando. Hoy partido con los amigos. Choripán, Fernet. Ah, y no se puede hablar durante los 90 minutos del encuentro. ¡Oh, bueno! Soy Mónica, de General Paz. Nos juntamos, mirá, mi papá, mis hijos y los nietos, con pizza casera y helado. El helado no va a llegar al final del partido, dice Mónica. En el entretiempo nomás sale el helado. Che, poco asado hasta ahora. Choripán, picadita, empanadas, pizza, nada de asado todavía para ver el partido. ¿Cómo están ustedes ya a esta hora haciendo la previa?

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0: cerramos con esta, ¿te parece?
1: Bueno, esta me la ha pedido Claudio, que quiere que se la dedique a él, porque es una canción que nos reconoce, que nos une mucho. Somos hermanos en la fe también. Y eso ha sido uno de los grandes regalos que me dio Biología, la hermandad con Claudio. Así que bueno, Claudito, esta canción es para vos, a pedido.

crecido tanto, tanto, tanto. Dice acá Aurora en el mensajero de la Popo que ha crecido tanto, tanto, tanto que le pasa lo mismo, ¿eh? No sale cuando hace frío. Lo dejamos para otro momento, dice. Porque además es verdad lo que... Esto es cierto. Cuando una se pone grande no puede salir muy desabrigada. Tiene que salir como muy abrigada. Y las chicas más jóvenes salen, viste, con unos topsitos, unos yorcitos, unas polleritas. Y vos decís, ¿cómo? ¿Por qué? Yo con tanta campera. Sí, es verdad, tanta lana en el cuerpo. Cierto, cierto, es un buen apunte, es el de la ropa. Oh, te delata la ropa, sí. Si vos te querés hacer la joven y no te quedás en tu casa porque te hace frío y salís, te delata que te abrigás mucho. Sí, te delata. Antes te abrigabas poco, antes salías con la cabeza, el pelo mojado, y ahora nada. Nada de eso, sí.

0: Carlos Bainotti. Hay un enganchadito chiquito grabado en vivo. Hermoso escuchar a Marcos, al profe, siempre acá en la radio. Pa, pa, pa, pa. Los Caligaris con la conga haciendo la mala junta. Sí.
1: Amor, yo te lo dije.
0: Hablando de mala junta, nos juntamos los chicos de la cuadra en el quincho de uno de los amigos. Cada uno lleva un poco de asado y terminamos con la parrilla gigante. Me cuenta Raymond, ¿será? ¿Será Ramón, pero se quiere hacer el Raymond? Bueno, está bueno esto, ¿no? Cada uno pone lo suyo. En toda la cuadra se juntan en una sola casa. De la cuadra completa, lleva cada uno su porción de asado y hacen ahí en la parrilla gigante. Me gusta esa idea. Encima está bueno porque prendés el fueguito tipo 10. Comés justo para el comienzo del partido o haces el fuego un poco antes para no atragantarte, digo, ¿no? Porque por ahí con alguna jugada de riesgo puede ser que no salga bien. Comés un ratito antes de que empiece el partido y ya cuando empiece el partido quedas libre. Libre de comida. Sí, no sé cómo se va a organizar en casa. Esta noche, por ejemplo, aprovecho para preguntarle a mi marido, ¿quién cocina? Sergio, taxista, trabaja esta noche. Dice Sergio que, bueno, que nadie se le ocurra pedir un taxi cuando esté jugando a la selección argentina. Por favor.
2: Ni una sola palabra, ni gestos, ni miradas apasionadas.
0: No, pero me encanta la foto que me manda Sil con su perrito que tiene la camiseta de Messi. ¿El perrito se llamará Messi? Tiene una camiseta con el 10, la camiseta de la selección argentina hecha para perrito, un caniche, que se llama Messi. No, me encanta. Con Messi veo el partido, dice ella. No, me encanta, Sil, qué lindo.
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vez que canto a la Euge Quevedo en la ducha, me da la sensación de que me voy acercando un poco más a su tono. Fo, dijo nunca nadie. Estabas escuchando Fusión Retro con otra gran voz, la de Lourdes Montiel, Talismán y de Música Ligera. Ya en un ratito les voy a contar la inchequeable de la tarde de Clave de Sol. Esta es bastante inchequeable porque es algo que está ocurriendo en Corea del Sur, así que excepto que alguien vaya a Corea del Sur o que tenga teléfono directo con Corea del Sur, esto es inchequeable, totalmente inchequeable. Me juego la cabeza que a esto no se los voy a poder dejar de tarea. No van a poder corroborarlo en la semana nada. Va a quedar como una real inchequeable esta tarde. Me la juego, yo me la juego así, Diego. ¿Para qué voy a ir con menos? ¿Para qué voy a ser tibia? hoy va a ser una inchequeable real.

Te dicen el bandido. Sebastián había sido elegido por Cari, si no me equivoco, en el mensajero de la radio. Apenas comenzamos este Clave de Sol, porque la lista nunca está lista, nunca está lista, y siempre ustedes aportan lo suyo. Me encantó, de hecho, tu aporte, Cari. Gracias por elegir siempre al monstruo, a Sebastián. El Seba, te dicen el bandido.

0: mil abrazos.
1: Suena Los Herrera por Mil Noches, recién acompañando a, qué locura, al Chino, a su hermano. Y les mando un gran abrazo, un gran beso a los chicos de Los Herrera, a Fede, a Fran, porque esta semana hemos conocido que van a cruzar el océano para cumplir un sueño. Van a presentarse en España, van a hacer gira en Europa en septiembre. El cuarteto cordobés se va al público europeo. Y a tantos argentinos que viven en Europa, que viven en España, y que cada vez que va un artista de Córdoba, se prende de una manera impresionante. Así que los felicito. Qué hermoso que va a ser eso, qué hermoso que va a ser Los Herrera en España. Lo han anunciado esta semana, así que nos colgamos a esa buena noticia. Acá cantaban con su hermano, con el Chino, en Qué Locura, por Mil Noches.

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0: para el maestro, los aplausos.
1: Fuertes aplausos. Fuertes aplausos.
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3: Bren y Ami están escuchando la radio, inflando globos celestes y blancos que van a ser la escenografía de esta noche para el partido. Me mandan la foto, me pedían el tema de Banda 21 con Axel, ¿qué estás buscando? Así que acá esta es en vivo en el Gran Rex, si no me equivoco. Dígame, Diego, si sí o si no. Por sí o por no, dígame. Por sí o por no, sí. En vivo en el Gran Rex, ¿qué estás buscando? Banda 21 y Axel para Bren y para Ami, lo que acaba de sonar, chicos. Sigan inflando ustedes, sigan inflando, inflando, inflando, inflando. Acá también en los pasillos de la radio alguien había hecho guirnaldas con globos. No sé quién fue, el valiente o la valiente, que se tomó el tiempo. Bueno, viste que vienen esos infladores. Porque no es fácil, no, no, no, no es fácil para nada. Rubén de Jesús María, asado esta noche, Silvi, Fernet, 70-30, por supuesto, y una promesa. No, no, no, no insultar si Messi no sale a la cancha. Es que se anunció, ¿no?, que iba a ser como un partido... Bueno, pero a lo mejor, ¿qué onda? A lo mejor Scaloni dice, mira, te lo pongo a Messi para vos, un ratito. Que es, que... Ya está hora. Sí, pero es que estoy mirando el reloj. Me tengo que meter en las páginas deportivas. Ya hace rato debe estar la... Sí, sí, hace rato. Pero mira si Scaloni te dice, te lo pongo a Messi para vos, Rubén de Jesús María. Para vos, el máximo goleador de la historia de los mundiales. ¿Qué lo vamos a cuidar? Te lo pongo a vos, che. Es típico también que todos somos... Sí, es típico, típico argentino. Todos somos directores técnicos cuando llega el Mundial. Hola, soy Jorge, soy jubilado, vivo solo. A las 10 de la noche ya estaré bañado, perfumado y sentado en el sillón para ver a la selección argentina. Hay que estar elegante, sí, qué lindo. Hay que estar elegante para ver a esta selección argentina. Che, a la vuelta de las próximas canciones voy con la inchequeable. Beso, ¡mua! Para vos, 22 horas, perfumado, bien vestido, sentado en el sillón, corbatita, ah, y ojalá que grite un gol. Vengo.

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1: ¿Y eso? Para el amigo Luigi, que lo había pedido.

0: Contigo en la playa tengo mujer salvaje al olvido, borrón y cuenta nueva. Dale que va, neno, en vivo. No, no, no es que cantó en vivo acá en la radio. En vivo fue grabada esta selección y la seleccionamos para que suene al aire haciendo la previa a la selección. ¡Buah!
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0: Ya está.
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0: ¿Te sentís muy bien después de hacer una compra? ¿Te pasa que a veces estás triste, estás bajoneada, estás bajoneado, vos también, y toda tristeza se pasa si haces una compra? Decís, uy, me peleé con mi novio, me peleé con mi novia, ¿qué puedo hacer para sentirme mejor? Te compras algo, un perfume, una remera, algo para la moto, algo para el auto, un accesorio, un vaso, cualquier cosa, pero te sentís mejor. Entonces, les voy a contar de qué se trata la Inchequeable de hoy. Corea del Sur es el lugar del mundo en el que ocurre. Allí se ha hecho muy popular una tendencia digital conocida como sitios de dopamina. Escucharon, ¿no? Sitios de dopamina. Son tiendas en línea, o sea, son lugares, páginas de internet, en los que vos podés hacer una compra. Las páginas están diseñadas como si vos fueses a comprar. Hay muchas páginas, ¿no?, donde vos comprás, pero esta es especial. Porque vos elegís lo que querés comprar, simulás toda la compra, haces de cuenta que realmente lo estás comprando, y cuando terminás todo el proceso, en realidad no compraste nada. Es como una especie de compra falsa. Pero vos ya lees el artículo, te va a llegar en 5 días a tu domicilio y sentís la satisfacción de haber comprado algo que querías, aunque en realidad no lo hiciste. No, esto es tremendo, chicos. En Corea del Sur parece que estas páginas en las que haces toda la experiencia de compra, pero no gastás dinero real y no recibís ningún producto, se han viralizado y se han popularizado porque la gente que realmente necesita un empujón anímico hace la simulación de compra y levanta automáticamente el ánimo.
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0: Yo no te lo puedo creer. Vos entras a esas plataformas y podés comprar. Viste que hay muchas, por ejemplo, que son chinas, que vos entras y comprás. O la de acá. La acá, la amarilla. Entrás, elegís un producto, llenás el carrito de compras. Hasta podés dejar reseña de un producto que vos supuestamente ya compraste. Podés navegar, podés hacer lo que quieras. Podés elegir cómo te va a llegar el envío a tu casa, algún punto, lo que sea. Pero en realidad no estás comprando nada, es solamente una simulación. Pero cuando vos llegás al final de todo ese proceso, te sentís mejor, porque decís, uy, qué lindo, me compré algo. Y no te compraste nada. No, no, no. Esta sí que es inchequeable, ¿eh? En Corea del Sur, a vos te pasa, te sentís mal, te compras algo y te mejoras el ánimo. Bueno, eso se pensó. Che, sería un buen curro para hacer acá, ¿eh? Que todavía nadie lo ha hecho. Vos, Diego, ¿sabés diseñar páginas web?
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anda por ahí en el mundial, sí, sí. Luke Ra, que aprovecha, va mundial, hace gira internacional, hace todo. Luke Ra cantó Qué idiota. Qué idiota. Fui al pensar que eras el amor de mi vida. Qué idiota fui al pensar que para siempre eras mía. Temazo de Luke Ra para la tarde. A la vuelta de las próximas canciones voy a los mensajes. Sé que hay muchos. Por la presentación argentina esta noche en la cancha. Y por la inchequeable, sí. A la vuelta de las próximas canciones. Dale, metele música.

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1: Qué voz la de Germaín, por favor.
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1: Saludos para Conita, que me dice: Silvi, yo lo hago siempre. Lleno el carrito de compras en esas páginas chinas. Todo al carrito, todo al carrito. Pero nunca, nunca lo compro. Después vacío el carrito de nuevo. Y cuando, no sé, dice, estoy al vicio, lo vuelvo a llenar, Conita. Sí, pero no es la simulación completa. No es el pensar que te va a llegar ese producto pronto. Pero igual sirve. Igual sirve. Está bueno. Sí. Ay, hay curro para todo en este mundo, dice Dani. Sí, tal cual. Eso es exactamente lo que necesitamos. Con mi amiga Andrea, dice Noemí. A full con la radio. Oh, pero lo emocionante de una compra es abrirla cuando llega, dice Alejandro. Recién ahí te levanta el ánimo. Sí, también, ¿no? Hacer el, como dicen ahora, el unboxing. Hacer el unboxing del paquete. ¿Nosotros qué podemos hacer? El unboxing de los criollos. Lo hicieron muy rápido ustedes. Se no dejaron ni uno, ni uno. No, entre Diego y el señor de los enganchados. Pero en 2 segundos el unboxing de la panadería no dejaron nada. Y yo acá que sola, hablando, la estoy remando más que los vikingos noruegos en el Mundial de Fútbol. Nada, nada, no me toca nada. Como la flor, recién escuchaban a Damián Córdoba.

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1: Caloneta Mundial, hoy te vinimos a alentar. Esta es la banda de...
2: Susi me cuenta que tiene a su nieto viviendo en Neuquén. Entonces van a hacer videollamada para ir viendo el partido juntos. La escaloneta que nos une. Yo en Córdoba y él en Neuquén. Ay, la Susi, la abuela Susana. No sé si se puede hacer una videollamada tan larga o capaz que interrumpiendo la videollamada en algún momento, ¿no? No sé si tiene una un tiempo predeterminado para terminar, para que se acabe. La verdad que no sé. La verdad que no sé. Hola Silvi, nosotros también hacemos asado en casa, te mandamos un beso grande. Bueno, no me deja firma este mensaje, pero saludos a los que hacen asado también. Hola, soy Carla. Mi novio quería ir a ver el partido con los amigos. Yo le expliqué que sábado a la noche y que al partido lo tiene que ver conmigo. Obvio que lo entendió perfectamente, dice Carla. Hola Silvi, soy remisero, estoy igual que ese taxista, me toca cubrir el turno. Con los compañeros vamos a comprar alguna picadita, algún sanguchito de miga y vamos a compartir ese sentimiento argentino, los que laburamos. Claro, porque hay gente que también estará de guardia, ¿no? Enfermeros, médicos, la gente que trabaja acá en la radio, claro. Mucha gente, los choferes, transporte público de pasajeros, camioneros, ¿no? Que por ahí, bueno, camioneros pueden, ¿no?, detenerse en una estación de servicio. Pero hay mucha, mucha gente que va a estar laburando mientras se ve el partido de fútbol, ¿eh? Escaloneta Mundial, la barra. ¿Escuchabas? Mentirosa. Uy, ¿la hora qué es? Dale, metele.

0: Muchas gracias a toda la banda. Gracias por recibirme con este cariño. Nos vemos pronto. ¡Chau!
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una de las canciones elegidas por ustedes en el mensajero de la radio. Apenas arrancamos Clave de Sol, no sé, 2, 3, 4 minutos habían pasado desde las 5 de la tarde y alguien había pedido a Rodrigo La Batatita. ¿Para qué? Lo voy a buscar acá, voy a chequear en la lista. Maca había pedido al Potro, así que para vos, Maca, saludo y canción en el aire de la Popu.

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como loco, grabada en vivo, la canción Tu Rival, lo que estabas escuchando en este Clave de Sol, dice Sole. ¿Y quién te quita la ansiedad de esperar algo que no te va a llegar nunca? Esto con respecto a la inchequeable. Ah, verdad, es cierto. Silvi, soy Mariela. Yo tengo preconfigurada la tarjeta de crédito en una de esas plataformas de compras. No sabes lo que gasto cuando, sí, tiene un bajón anímico. Bueno, Mariela, ¿ves? A veces está bueno que sea solo una simulación, porque si no es una compra compulsiva. ¿Y si van a terapia no será mejor? Dice acá Priscila, y bueno, pero es que la terapia hay que pagarla, y acá se simula el pago.

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Valentía, Valentía, Chipote, Damián. Chipote, Damián. Bueno, yo diría que tenemos que empezar a retirarnos, ¿eh? Con todas esas guirnaldas celestes y blancas que han preparado ahí. Sí, sí, ya las pueden ir guardando, porque tenemos que empezar a irnos. Qué suerte que no estaban inflando globos porque iba a ser más difícil de transportarlos. Solamente guirnaldas celestes y blancas han hecho por acá en el equipo de la radio, además del unboxing de la panadería. Ay. Bueno, bueno, bueno, bueno. Mi nombre es Silvina Ledesma. Ya, nos estamos yendo.

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0: que nos íbamos y cómo nos íbamos a ir sin cumplir con las canciones que habíamos prometido que iban a estar en esta lista. Porque ustedes saben, ¿no? Que nuestra lista nunca está lista. Y había tempranito, Vane con Lucía pedido la canción del Loco Amato, alguna canción, algún enganchado del Loco Amato, así era el mensaje. Y acá los chicos tuvieron la gentileza de colocar al aire este mix del Loco Amato cuando estuvo en Un Poco de Ruido, una zapada extraordinaria para Vane y para Lucía. ¿Ahora sí nos podemos ir o no? ¿Ahora sí? ¿Ya cumplimos con todo?
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1: Bueno, tenemos más despedida que los chalchaleros. Escuchame, sabroso, maldita, hermosa lo que estaba sonando. Ahora sí nos podemos ir, ahora sí. Bueno, gracias Diego, gracias señor de los enganchados. Gracias a ustedes del otro lado, a Dayana Terradas, que sigue su aventura mundialista. Que sea todo con mucha alegría esta noche, haciendo la gran previa. Nosotros los acompañamos en Clave de Sol. Mi nombre es Silvina Ledesma. Sean felices, trabajen cada día para eso. Chau. Chau. Esto fue Clave de Sol.

0: Muchas gracias.
1: Gracias, muchachos. Gracias, Lauta. Amigo de artistas, Lauta. Esta noche acá.

Muy buenas noches para todos. Estos son los títulos del portal de Cadena 3 Argentina de la hora 20. Robó 5 matafuegos de un edificio del centro de Córdoba y lo detuvieron. El hecho ocurrió durante la madrugada en Boulevard Mitre al 300. Un vecino llamó al 911 al advertir que un hombre retiraba los extintores de distintos pisos. El procedimiento comenzó después de que un vecino del inmueble alertara al 911 sobre la presencia de un individuo que retiraba los extintores de diferentes sectores del edificio. Cuando los efectivos llegaron al lugar, aprendieron al sospechoso y constataron daños en las casillas donde estaban colocados los matafuegos. Además, los policías encontraron los 5 extintores dentro del ascensor del edificio. Tras el operativo, el hombre fue trasladado a una dependencia policial junto con los elementos secuestrados y el detenido quedó a disposición de la justicia. Un chico de 21 años murió atropellado por un camión cargado con maní en una ruta de Córdoba. La víctima era oriunda de Carnerillo. El hecho ocurrió este sábado a la mañana sobre Ruta Nacional 158 y es investigado por la Fiscalía de Río Cuarto. Adorni finalmente anunció su renuncia. Me retiro tranquilo y sereno, afirmó. El ex jefe de gabinete de ministros de la Nación Argentina hizo pública su decisión a través de una carta publicada en X. En contrapartida, gracias por tu incansable trabajo. Ese fue el mensaje de Karina Milei para Adorni.

0: Dato de temperatura en la noche de Córdoba, cielo parcialmente nublado, temperatura 13 grados 7 décimas, humedad a 68%, viento del este sureste a 6 kilómetros por hora, visibilidad óptima 10 kilómetros, hora 20 con 5 minutos.
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1: Por supuesto que no somos muchos, no somos pocos, pero estamos todos locos en la noche del aguante. ¿Qué tal? Buenas noches, bienvenidos a otra edición de El Aguante de los Sábados. Sábado a la noche, más especial imposible, porque esta noche juega la escaloneta.
2: Escaloneta mundial.
1: Picadita, Fernancito, musiquita y la previa de la Popu. Of course, por supuesto, para los que no entienden en inglés, es como un bebo be, pero en inglés. Que te cabe el engaño también tiene que ver con eso. No importa, no me van explicando todo. ¿Qué me cuenta la gente? ¿Qué me dicen? ¿Qué hacen? ¿Cómo dicen que andan?
3: Y el grito de la soltera esta noche.
1: Quiero escuchar el grito de la soltera, el silbido de todos los guachos, como decía también Córdoba. Me quedo con ustedes hasta la una de la mañana, por supuesto.
3: Por ocho.

Nos reímos a carcajada, nos quedamos con vos en la programación musical de la noche, en la musicalización, para ser más exacto, el señor Diego Barrios Durán, en la coordinación general, la señorita Dayana Terradas.

0: Mi nombre es Conrado Vicenzi y me voy a quedar con ustedes haciendo otra noche de aguante, otra noche de fiesta, otra noche de caravana, por supuesto. Dame tanda y vamos poco a poco desandando el programa del día de hoy.
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0: Santan, lamentablemente, desacatado lo canté Juaco.
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0: Hola, Conra. Qué lindo arrancar así. Estamos con Walter y Gusano tomando algo. A ver, manden foto. Manden una fotito, a ver qué está todo. Están tomando desde muy temprano, guarda, ¿eh? Guarda que están todos chupados esta hora y capaz que dicen... ¿Qué dijo ahí? Le voy a mandar un mensaje a Conrado que lo estamos escuchando. Pero bueno, se entiende, ¿viste? Que... Saludos a la gente que nos esté escuchando a través de YouTube. Por supuesto, tenemos esta noche el partido de la selección. Pero también en este programa tenemos el repaso de las novedades que escuchamos a lo largo y a lo ancho de toda esta semana. Tenemos el bloque de la Mona programado por ustedes, así que ya mismo, ya mismo, ya mismo vamos programando Cancionetas de Jiménez. Me dicen, ponete Mapa de Amante de la Mona.
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0: Bueno, canción de sábado a la noche. El primer retro. Esto dicen que no es retro, pero hay otros que dicen que sí es retro y no es un retro y ya tiene más de 10 añitos. Y entonces, ¿qué es para ustedes esto?

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0: Olvidarte 200, ¿qué pasaría? Los Herrera, ¿quién lo canta? Lo canta el Fede.
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0: 26 minutos nos separan de la hora 20. ¿Cómo nos trata la noche de hoy? ¿Dónde se hace la previa? ¿Qué se come? ¿Qué se toma? Necesito fotografías. Fotografías. Si hay tabla, si hay asado, si hay lechón, hay cabrito, si hay solamente fideo con salsa. Me cuentan, me cuentan. Hola, Cachu. ¿Por qué Cachu? Me van a empezar a decir Cachu. En la vida tuve una pod, me van a decir Cachu. ¡Acá!
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0: Temita dedicado para Río Segundo, loco.

0: ver, a ver, a ver, a ver, a ver. Hola, locón. Hijo de pu.
1: Esa boquita.
0: Ay. Un matambre de vaca, un 27 del mes. Qué osado lo tuyo, qué osado. Una morcilla, como para que haga un poco de color negro. Y una bolsa con chinchulines, si no me equivoco. Un vaso de Fernet y una gaseosa cola al lado. Los dos de la marca correspondiente, por favor. Hola, locón. Mire esa previa, hermano. Picata de Patricios. Picata. Mis aplausos hacia tu persona por cómo vas a disfrutar el partido de hoy. Hola, Conrado. Acá estoy preparando los tallarines caseros para comer con mis amigos mientras esperamos el Doparty. Me mando una foto. Hay una foto de un paquete de harina, unas masas estiradas y ya algunos fideos cortados. ¡Qué lindo comer pasta! ¡Me antoja! ¡Qué lindo que está para comerse unas pastas! Hola, Conra, soy la Colo Matadora. El grupo que te escribió. Ah, estos son los dos, Richard y Walter. El grupo que te escribió recién de gusano, Richard y Walter, mi Walter, están tomando de temprano. Y según ellos, han trabajado. Mira, Colo. Colo, querida. Colo Matadora de nuestro corazón y nuestro amor de la Popú. ¿Cómo escribieron? Estamos con Walter y Gusano tomando algo. Si yo te pudiese mandar una foto, Colo Matadora, de cómo lo escribieron. ¡Ay, papá! A mi Walter Roluti, la Colo Matadora, quiero mandarle muchos besos y me hizo feliz leer ese mensaje. Pone en el segmento de Jiménez el temazo Solo tú. Bueno, ¿salió? Casi. Bueno, Colo, decirle que te mando un mensaje a vos para que veas cómo escribe, porque...
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come suavemente enganchados de Trula. ¿Quién lo cantaba? Mi amigo el Pablo Pancilla. ¿Cómo anda, don Pablo? ¿Todo bien, Pablín? Ay, me están llegando fotos, me están llegando audio, me están llegando todo.

a Cachu, parate para el bloque de la mona esa que dice mujer cruel, ¿cómo podías tú vivir? Ay, con dos hombres a la vez. Salió bien, ¿eh? ¿Está parecido? Bueno, ya sé, no importa. Hola, buenas noches, te estoy escuchando desde La Rinconada, soy Raúl. Pon un tema de Desacatados. Muy bien, ¿quieres Desacatados? Ya sonó Desacatados, ponemos Desacatados. Hola, te cuento que el amistoso... Ah, ya le dicen amistoso. Es un partido del Mundial, chico, no es un amistoso, ¿eh? Lo que tiene que no se está jugando nada decisivo realmente. Te cuento que nos agarró comiendo pizza casera. Muy bien, Gabriela. Hola, Conrado, ¿venís? Te esperamos. Somos 15. ¿Alcanzará? Hijo de mí. ¡Oh! ¿Cómo puede ser? Un lechón todo adobado. Pero ya lo tienen que poner, chicos. ¿A qué hora van a comer? ¿Van a comer después del partido? ¿O esta foto es de más temprano? Y un costillar marcado en tres. Una ventanita, porque se ve que no tiene la falda, nada. Pero está con el vacío, chicos. Está completo. Un costillar entero con vacío y un matambre son 15. Tiene que estar bien tomado eso, ¿no? Digo, para que no caiga mal. Para que no caiga mal. Conrado, te cuento que estamos con mi mejor amigo en una previa tomando algo. Y bueno, después me mandan algo que me pone, no lo saques al aire. Creo que puso, no lo saques al aire. No me pongan en compromiso, por favor. No quiero problema entre los oyentes. ¿Qué pasó? ¿Qué pasó? Va de vuelta.

0: 8:46 en la República Argentina. Bueno, no lo puedo, se ve que no lo puedo sacar al aire el mensaje ese. No, no, no puede, me dijeron que no. Hola Conrado, esto va al horno porque estoy esperando al amor de mi vida, mi hijo que viene de trabajar, postre incluido. Uy, como en unos vasos whiskeros así. Metió como una mousse con una crema, con la forma de la bandera, con el color, con los colores. A la crema la tiñó de celeste y de blanco. La crema ya de blanca la puso de celeste. ¿Cómo estás, Conrado, para describir, no? Y que para describir un postre es re difícil. ¿Cómo hace para describir un postre? Y le puso un pedacito de durazno al natural al medio. ¡Oh! Y después me manda una foto. ¿Qué parece? ¿Es un bocado de cerdo? Con tres chorizos y una ensalada de papa. Parece que está hirviendo papa para hacer una ensalada rusa. ¡Oh! La gente que come esta noche, a ver. Conrado, querido, te saludamos desde Catamarca con Walter y Chino atendiendo el negocio. Pásate algo de qué locura, por favor. Tengo algo de qué loco. El Titi te condenó al alias Cachumba. Qué tremendo ese Titi. Así que vas a ser el encargado de llevar al frente el programa del Colorado. A ponerle la mejor para la jungla de Cororete, la Colo Matadora, me dice la Colo. ¡Colo! Si usted me va a hacer el aguante, el programa de Colorete ya está porcentualmente hecho. Porque cuando uno se para en este micrófono, tienes que tener a esos jugadores que están siempre al lado de la radio, y toda la audiencia de Radio Popular, por supuesto, pero le invito a que usted me rete cuando yo me vaya de mambo, cuando diga, no es por acá, Conra. No, es por acá.
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0: Che, a ver qué me dice por acá. ¿Cómo le va, don Celis? El Turquito. Mi querido amigo, el Turquito. ¿Cómo le va? ¿Cómo anda? Me dice, te estamos escuchando volviendo del interior de Córdoba. Con Diego Show. Con Diego Show, me dice por acá. ¡Por Dios! ¿Cómo anda, don Turquito? ¿Todo bien? ¿Todo bárbaro? Mucho que no nos vemos, ¿no? Mucho que no nos escuchamos nada.
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0: Me pregunta por qué de todo te... Hola, mi hermano. Justo suena Jiménez de fondo y lo tengo que saludar al Joselo. Hola, hermano. Acá escuchándote con mi amigo Franco de la 11. Dale que gana la escaloneta, papá. ¡Abrazo enorme! Este es el pianista. Este ha tocado con Jiménez, hermano. O sea, yo creo que una persona puede tener foto con la Mona, puede tomar un café con la Mona, puede hasta comer un asado con la Mona. Pero la mística de pararse detrás de un piano y que se escuche... Tanda, tanda, tanda, tanda, tanda. Y que la Mona te pase el brazo izquierdo porque en la mano derecha tiene el micrófono y te diga... Tú, José, lo que ha vivido, hermano.
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0: Bueno, dale, que hoy lo hacemos temprano. Hoy hago todo tempranito. ¿Por qué? Porque tenemos el bloque de Jiménez. José, lo programame un temita de la Mona, por favor. Hágame el favor. Y para el Turco, que me pedía... ¿cómo se llama? Vale, que lo tengo en otro. Diego Show. Diego Show dice que le gusta Fernando Vladis. Llega Fernando Vladis con la pepa.

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0: en privado. ¡Qué locura! Esta noche en la Plaza de la Música, ¿eh?
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0: Sold out, todo agotado.
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0: ¿Qué dice la gente por acá? 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Hola, Conrado Fachero. Para mí me dice Fachero para... para no decirme cacho, como me están empezando a decir mucho. Soy el Tucu, te escucho en la guardia. Mirá, solo quiero que perro malo. Ah, más solo que perro malo me pone acá en la guardia. Pero siempre, siempre, siempre con la popu.
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0: tanto, tanto. Hola, hermano, estamos acá con la Mari. En el uno way, en el auto con cuatro hilos de chori para tirar a la parrilla y una mano con tinta.

Guiso, Guiso quiere escuchar, dice. Bueno, la gente habla sola, qué sea. Hola, buenas noches, Conra. Me invitó el Turo a comer un matambre a la pizza en su negocio en la Ruta 20. Espero que se demere. Un abrazo, Rulitos. Muy bien, mande fotos del matambre a la pizza. El matambre a la pizza, ¿se hace con tomate o se hace con salsa? ¿El matambre a la pizza se hace con queso mozzarella o se hace con queso cremoso? ¿El matambre a la pizza se lo baña en leche antes o se lo come así de una? Me cuentan tips para el matambre a la pizza. Hola, Popu, un saludo para todos ustedes. Aquí desde Salta, trabajando en el carrito de Lucerito y esperando el partido con esta parrilla de fondo. Saludos para Lucerito y Pablito. Me manda una foto, una ristra de chorizos. Para, hay como tres tipos de chorizo distintos. ¡Por Dios! Cuatro morochas. Claro, porque un carrito de chori. ¿Y qué onda el chori? ¿Es el chori criollo, el finito largo? Dale, que esta hora te activo el sorteo que ya sabes de todos los sábados. Y por otra parte, también le metemos un poco al repaso de novedades que tenemos en esta semana. Por lo pronto, recibimos la hora 21. A las 23 juega la selección. Ya falta menos. Recibimos la hora 21 con un retro.